0: hubiera doblado el agricultor. Entonces los ácidos húmicos y fúlvicos, amigos agricultores, no reemplazan a los fertilizantes, por si acaso. Se aplica juntos con ellos o solos, no hay problema, pero no reemplaza al NPK. Son muy buenos para apoyar, mejorar los suelos, ¿no? Las propiedades físicas, químicas, biológicas, aparte bioestimulantes y aparte el estrés de la planta. Las plantas son seres vivos. Y las plantas, así como nosotros sufrimos de estrés, las plantas también les provoca estrés por el cambio climático, temperatura elevada, temperatura muy baja. La planta también sufre estrés por el incremento del agua, la lluvia, por cambios en el sistema fitosanitario, plagas, enfermedades, por la aplicación de herbicidas o sobreproducción de pesticidas, lo intoxicas, también sufre estrés la planta. Ser vivo, que puede también tener problemas. Amigos agricultores, el tiempo es oro en la radio. Y nos vamos. Precio del café a esta hora de la tarde, $314. $314 el quintal de café. Precio de la tonelada de cacao, $6,768. El dólar está a 3.37, lo que hace pues 1,000 kilos de cacao, 22,808 soles. Kilo de cacao, 22 soles con 80 centavos. Quintal de café, 1,058 soles. El dólar, 3.37. Nos vamos hasta el día miércoles. Y el día miércoles vamos a dar pues este programa de fitosanitarios, que es el oidium, la roya, el mildiu, etcétera, etcétera, que ya no nos alcanzó el tiempo. Nos vemos el día miércoles, ¿no? En una edición especial en vivo. En el programa en vivo Campo Royal, programa en vivo que hacemos para nuestros hermanos agricultores, asistencia técnica a través de la radio, aquí en Radio Millennium 90.7 de la FM.
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0: Nos vemos hasta el miércoles.

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1: La hora exacta, 7:19.

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2: La hora exacta, 7:32.

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4: La hora exacta. 7:52.

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0: caballeros, he sido instruido para aplicar aquí la ley como considere conveniente. No presente en oposición, ¿entendido? ¿Preguntas?
1: ¿Qué hay de los Cartwright?
0: ¡Al diablo los Cartwright!

0: qué opinas, Jacob?
1: Siendo tan pocos, tendremos problemas para reunir todos esos caballos antes de que empiece el mal tiempo.
0: Tendremos oportunidad si alargamos la jornada.
1: Oye, Bronk, ¿no tienes apetito?
2: Hola, Bronk, Jacob.
1: Buenas noches, Josh.
3: Hola, Josh. A las 5 es la comida y casi nadie se presenta. Y si se presentan, lo hacen tarde. ¿Saben lo difícil que es cocinar para este grupo? ¿Tratar de mantener caliente la comida?
1: ¿Qué es eso, Buckshot?
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4: Vaya.
5: No está mal.
6: ¿No está mal? ¿A qué te refieres con eso? Te he puesto un dólar a que no puedes superarlo.
5: De acuerdo, acepto.
6: Muy bien, hazlo.
5: Maldición.

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0: W. Yandel, Jay Cortés.
1: Me sigue.

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1: Ah, ¿qué me está grabando ahí?

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0: no me sigue todavía?
1: Yo creo que sí.
2: Si Masi vuelve a poner un ritmo así, lo vuelvo a partir. ¿Qué fue? Oasis.
0: Oasis.
1: La Trinidad.

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0: Rosalía.
1: Mira,

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Y ahora sí, aquí está Corazón Serrano. Vamos bailando.

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2: Indio Maita, alístate con tus huiracochas que nos vamos a Cajamarca a gozar de los carnavales.
3: Muy bien, patroncito. Huiracochas, véngase rápido que nos espera acá el burro.

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4: En todo el Perú, 6:32.
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2: En todo el Perú, 6 y 55.
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0: La hora exacta.
1: 7:06.
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4: La hora exacta,
5: 7:32.
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4: La hora exacta, 7:32.
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0: Ya tenemos atención exactamente a las 7 de la mañana, 44 minutos, ya 7 y 44 minutos. El tiempo avanza, el tiempo no se detiene. El tiempo avanza inexorablemente, señoras y señores. 7 y 44 minutos. Hoy estamos ya 1 de agosto del año 1 de septiembre, perdón. 1 de septiembre del año 2026. Se nos fue el mes de agosto y hoy empezamos el mes de la primavera, el mes de la juventud. Claro que sí, por supuesto, y un mes bastante también movido políticamente hablando, toda vez que solamente les quedaría a los candidatos al gobierno regional, candidatos a ocupar el sillón municipal, provincial y distrital, solamente ya comienza la cuenta regresiva. Señoras y señores, comienza la cuenta regresiva porque hasta el día 28, si no nos equivocamos, solamente podrían emitir sus anuncios políticos y luego ya pues comienza, ¿no?, la elección, la prepararse la elección. Entonces, todo está quedando listo, la OMPE, el Jurado Nacional de Elecciones, de igual forma, todo está quedando listo, dan cuenta a través de sus notas de prensa para este proceso electoral que se avecina, ¿no?, donde se va a elegir a los nuevos gobernadores regionales, se va a elegir a los nuevos alcaldes provinciales, también a los nuevos alcaldes distritales, a los regidores, a los nuevos consejeros regionales también en esta ocasión. Así estamos entonces, y nosotros vamos ya con el desarrollo a las 7 de la mañana con 46 minutos, con el desarrollo de la información, con el desarrollo de las noticias justamente que tenemos ya para este día. Información y noticias que tenemos ya para este día. Desde la semana pasada a nosotros nos sorprendió grandemente ver algunas publicaciones que se venían dando a través de redes sociales. Claro, es una página que es de Cajaruro, ¿no? El señor dedicado también a hacer ese tipo de publicaciones, ¿no? Ha venido dando, ¿no?, a conocer. Ante esta situación, el contador público Alfredo Tartaleán le pide que se rectifique, ¿no?, mediante una carta abierta a través de las redes sociales, en representación de la ONG Tu Ayuda a Ayudar, porque el contador público colegiado Alfredo Tartaleán representa a esta institución. No solamente había tocado su nombre, sino también a la institución, ¿no? Y eso obligó pues a que le envíe esta carta abierta, ¿no? Caso contrario, a proceder a tomar acciones legales. Sin embargo, el quien hizo la publicación salió a decir también en sus redes sociales a responder que bueno, que pedía disculpas, ¿no?, que se había equivocado y una serie de argumentos. Pero ahí viene el detalle, seguía insistiendo en la publicación, en la entrevista, ¿no?, utilizando a unos adultos mayores que tienen más de 90 años y que Alfredo Tartaleán los ha venido cuidando estos últimos 10 o 12 años. Los ha venido cuidando. ¿Y qué significa cuando digo los ha venido cuidando? Es decir, ha estado al tanto de su alimentación, ha estado al tanto de su vestido, ¿no?, de que tenga un buen lugar donde estar. Pero lógicamente de eso la gente no habla, pues. Y Alfredo nos ha enviado varios videos, evidencias que muestran cómo él en estos últimos tiempos ha tratado a esta pareja de ancianos, que en buena mente, digamos, en buena mente, ellos le dijeron: señor Alfredo, nosotros queremos que usted sea nuestro apoderado, porque nos quieren quitar nuestro terreno, nos quieren quitar, ¿no? Y efectivamente, ha habido una persona que compra, hace muchos años atrás, compra un pedazo de propiedad de estos adultos mayores, pero no muestra el documento de compra y venta, al menos, ¿no? No muestra, sino que ella ya está posicionada ahí, y según los adultos mayores le vendieron cierta cantidad de dinero, sin embargo ella ha agarrado el doble. Bueno, Alfredo le dijo, como ya había pasado pues a representarlos, ya señora, usted quédese ahí con todo, le vamos a donar el resto. Pero, ¿qué pasa? Esta señora denuncia, hace una denuncia por estafa, ¿no? Igual el que publica también parece procede a hacer una denuncia. Entonces hay dos denuncias contra Alfredo Tantaleán por estafa agravada todavía. Y eso definitivamente es muy delicado, muy, pero muy delicado. En ese sentido, Alfredo toma las acciones que debe, ya no ha podido, digamos, tener que enviar cartas o todo lo demás, sino ya ha tenido que salir a declarar, qué es lo que ha pasado. Nosotros hemos conversado con él en esta entrevista exclusiva que nos concedió para nuestro medio, a decir su verdad. ¿Qué pasó con estos adultos mayores? ¿Cómo los conoció? ¿Desde qué año los viene él cuidando? ¿Qué pasó con los terrenos, con esa pequeña, un solar? ¿Qué pasó? ¿Y cómo está actualmente? ¿No? La policía ha llegado hasta tal punto de prohibirle que se acerque. Y bueno, tienen razón de alguna manera, porque hay una denuncia, hay una investigación de por medio. Pero Alfredo tiene la fe, la confianza de que todo va a salir correcto, porque él tiene toda la documentación a vida y por haber, que prueba pues de que todo está en orden. Ahora él señala en la entrevista si los adultos mayores, ¿no?, inducidos por otras personas, ¿no?, hasta dónde puede llegar la maldad de la gente, ¿no?, utilizar a adultos mayores para que digan y hablen una y otra cosa. Sin embargo, hay videos de que vamos a subirlos justamente para que ustedes vean cómo Alfredo trataba a los adultos mayores. Y cómo ellos han cambiado de parecer de la noche a la mañana, pero eso inducidos por otras personas, ¿no? Por otras personas que están por ahí merodeando, que están dando vuelta y que están viendo de qué manera favorecerse, ¿no? Escuchemos la versión de Alfredo Tantaleán, quien nos da a conocer su verdad en esta mañana sobre este caso. Y él tiene la plena confianza, tiene la plena seguridad de que el Poder Judicial va a resolver esto lo más pronto posible. Escuchemos.
1: Nos encontramos ya con el contador público colegiado Alfredo Tantaleán, es de la ONG Tu Ayudas a Ayudar, una institución que por muchos años, por mucho tiempo ha ayudado a muchas personas para que puedan de alguna manera sobresalir con algunas dificultades que han tenido. Contador, sin embargo, el día de hoy hemos visto a través de las redes sociales algunas publicaciones en su contra, mancillando su honor, su persona, ¿no? Como profesional, como funcionario. Ante toda esta situación, se publican estas cosas, usted envía una carta notarial, esta persona se rectifica, pero luego insiste, e incluso hay otros medios que están replicando también esta información que tenemos entendido no es nada cierto. ¿Qué tendría que aclarar usted el día de hoy? Buenas tardes.
2: ¿Qué tal, estimado Ever? Buenas tardes, estimada Berrelinda. Estamos acá dando la cara ante una situación para mí difamatoria, grave, en la cual, como usted menciona, soy representante de una asociación llamada Tu Ayuda a Ayudar. Durante 13 años gestionamos y canalizamos ayuda para personas vulnerables. Pero en esta situación, en el caso especial de la señora Eusebia y el señor Elías, es de forma personal, como ciudadano, yo me he hecho responsable de ellos.
1: ¿Desde hace qué tiempo, contador?
2: Mira, yo a los señores los conozco desde el año 2014. Yeah. Son varios años que los conozco, le he conocido en plena vulnerabilidad, en pleno abandono. Es por ello que me solidaricé con el transcurrir de los años y al pedido de ellos, en el 2020, solicitan a mi persona para poder ser responsable de cuidar de ellos, porque la abuelita mencionaba de que su terreno estaban por quitar, que le hacían brujería y muchas cosas más, ¿no? Entonces, mi persona consultó con amistades, en la cual me indicaron que si Dios pone personas en la cual podamos ayudar, se debe de ayudar, ¿no? Entonces,

0: se hizo todo el trámite. Dentro del terreno ellos tenían una casita de cañitas. Ajá, y ahí algunas fotos se los voy a pasar para que lo puedas difundir en las redes sociales, como claro, nosotros lo habíamos encontrado ahí. Y gracias a Dios, amigo Ever, se subió en el año 2017. En YouTube hay unos videos que hemos subido sobre la construcción de la casita de los señores. Te voy a pasar el material para que lo puedas verificar y constatar, ¿no? Entonces, se consultó al doctor Celis y el doctor nos respondió diciendo que él también conocía, ¿no?, la vulnerabilidad de estos señores, que son abandonados,
1: hijos,
0: familias, pero me recomendó que hagamos todo el proceso administrativo de acuerdo a ley, porque cuando una persona muere, nos indicó, amanecen ahijados, hijos, papás, resucitan todos. Y me dijo, para evitar estos tipos de problemas es mejor que hagas de acuerdo a la ley. Si la ley te permite, excelente.
2: ¿Qué tenías que hacer?
0: Entonces el doctor me indicó, me dio los requisitos. Uno de ellos era hacer una prueba psicológica, psiquiátrica, a las dos personas. Acá están las pruebas psicológicas y psiquiátricas, en la cual en ese entonces, en el 4 de diciembre de 2020, el psicólogo Hugo Mori Yaca, él lo realizó la prueba. Usted lo puede verificar acá, aquí está. Donde consideran de que los señores están en plenas facultades y condiciones de poder hacer la transferencia de su propio bien, ¿no? Y que necesitaban del apoyo y amparo de mi persona. Con esa documentación, más este examen médico que se realizó el trámite de la transferencia. Al transcurrir el tiempo, ya desde el año 2020, pero para ello ya nosotros habíamos puesto a una persona que de su pensión a los señores. Ya son prácticamente 8 años que nosotros hemos estado cubriendo con pensionista.
2: Eso es bajo tu responsabilidad.
0: Bajo nuestra responsabilidad como persona, no como asociación, sino que la publicación que está saliendo ahí en el señor, que mi persona ni lo conoce, está involucrando también una asociación que tiene una trayectoria limpia, una trayectoria que no se ha manchado por nada, pero a veces es temas políticos o temas personales, quizás quieren malinformar a la población, ¿no? Entonces, hay 8 años de personas, de pensionistas, llamémoslos así, que se han pagado para que brinden alimentos a la señora, para que ella ya no cocine. Una pensionista tuvo 6 años, otra pensionista tuvo 4 meses, 5 meses, 2 meses, 3 meses, así. En un total de 8 años, en la cual nosotros hemos cubierto sus gastos. Mi persona se la llevaba al centro de salud. Usted lo pueden corroborar, pueden irse al centro de salud de Cajaruro y las enfermeras pueden darles o pueden pedir el historial clínico de los señores, en la cual yo, mi persona, firma como apoderado, porque yo en los 10 años que estoy cuidando a los señores, nadie se acercaba a preguntar de repente, si tanto ahorita, digamos, en las redes sociales se alteran o de repente dicen no hay que dejar que alguien se apropie de su terreno, porque en ese momento, si yo iba todos los días a su casa, los señores, claro, a mí me veían todos los días ahí en la
2: nadie
0: tarde,
2: dijo nada,
0: me veían sábado, domingo y en las tardes me veían, yo salía de mi trabajo directo a la casa de los señores. Entonces, ¿por qué en ese momento, durante esos 10 años, no llegaron y dijeron o manifestaron, tú no, ¿por qué estás acá? Nunca.
2: Ya, ahora, el terreno, los adultos mayores te entregan con un documento notarial.
0: Claro,
2: ¿en calidad de qué? ¿De donación?
0: En calidad de donación. De donación.
2: Ya.
0: De donación.
2: Ellos eran conscientes de todo eso.
0: Claro, sí, para eso se hizo el examen
2: entonces,
0: psicológico, psiquiátrico.
2: Ellos querían que se hagan cargo de
0: eso. Y usted sabe, amigo Ever, ahora en la actualidad, ya no es como me imagino en el tiempo de mis abuelos, que tú te ibas con un papel simple y firmabas y decías, tú eres dueño de tal predio. Ahorita ya todo es con una prueba de huella dactilar. El notario te pregunta si tú estás de acuerdo o no estás de acuerdo. Entonces, claro, todas esas cosas son etapas que se ha pasado de forma legal, lícita, en la cual uno siempre debe actuar con buena fe, ¿no? Entonces, al pedido de ellos, hemos aceptado mi persona para poder ser responsable. Como te vuelvo a repetir, ustedes pueden ir al centro de salud a constatar. En 3 ocasiones se le ha traído al señor, porque el señor tiene una hernia genital en su testículo, tiene una hernia bastante pronunciada, en la cual requiere una operación. Son 3 veces que hemos traído con el centro de salud, con Serenazgo de Cajaruro, al hospital Santiago Apóstol, pero el señor no quiere operarse. Las 3 veces lo hemos sacado del hospital porque él no acepta operarse. Porque el señor ya tiene 2 operaciones en su hernia.
2: Claro.
0: Él, desde cuando yo soy responsable, era para operar otra vez, pero el señor no acepta.
2: Yeah.
0: Entonces, Hay documentos de por medio, hay testigos, hay fotos, hay videos de que uno siempre ha actuado de buena fe. Y como te menciono, durante estos 10 años, ¿por qué la población que ahora comenta que de repente somos estafadores, que están involucrando a una trabajadora, también a la señora Mirta Dori Fernández, que también conocemos su trayectoria de ella, que le gusta hacer labor social, que trabaja, vive 41 años en el distrito de Cajarú, es nombrada en la municipalidad y también lo están acusando este señor comunicador, ¿no?
1: ¿A qué se debe a estas alturas, después de 10 años que has comentado del cuidado de estos dos ancianitos? ¿Cuál es el motivo entonces que te conlleva hoy en día al daño de tu madre?
0: Mira, estimada Carolina, yo creo y estoy plenamente consciente de que eso es un tema político y un tema de beneficio propio de algunas personas que tengo como acreditar también, ¿no? Como te manifestaba. En el 2020 se hizo el trámite como propietario a mi persona, pero en el transcurso de los años hubo un problema con una señora también que se llama señora Francisca Salazar Quiroz. Tenemos la documentación de que nosotros lo hemos llevado a la subprefectura de Urubamba solicitando garantías de vida porque nos había amenazado a los abuelitos de mi persona, nos había amenazado. Y acá está el pedido que mi persona hizo junto con la señora Eusebia. Fuimos a la subprefectura de Bajo Grande a pedir garantías por el terreno. ¿En qué consiste esto? Esto es el terreno de los señores. Ellos en el 2006 han vendido un pedazo de terreno de 5 por 9 metros cuadrados, en total un 45 metros cuadrados. Entonces, cuando a mí me hacen la... Pero la señora nunca hizo subdivisión. Desde el 2006 hasta la actualidad nunca hizo subdivisión del predio que ella había adquirido de compra y venta mediante el juez, el juzgado de Cajaruro, por 500 soles. Nunca había hecho subdivisión. Entonces, el propietario legal era el señor Elías todavía, el 100%. Entonces, cuando hacemos el 2020, en la transferencia de donación, automáticamente viene el señor Elías, me pasa a mi persona, sin saber que él había vendido esta parte de terreno. Entonces, al transcurrir el tiempo, la señora ya se entera, ¿no? Se trató de conciliar, mi persona hizo el pago de la subdivisión, pero aún así no quiso la señora conciliar, se le llevó a la subprefectura, donde usted puede corroborar acá en donde dice motivo de la solicitud. Yo mismo hago la mención ahí de que mi persona está apto a conciliar y donar la parte que ella se ha metido, porque la señora, la abuelita Eusebia, indicaba que la señora había metido un poco más del terreno que ellos habían adquirido. Entonces, y corroborando con los ingenieros de Catastro, en total ella no tiene 45 metros de construcción, sino tiene 85 metros de construcción.
2: Y esa venta se hace sin ningún documento, tenemos entendido.
0: Los 45 metros, sí.
2: Sin ningún documento.
0: Sí tiene un documento de compra y venta, pero la señora no lo tiene, manifestó en la ronda campesina.
2: No lo muestra.
0: Entonces, mi persona aceptaba la compra que ella tenía, más los 40 y tantos metros que yo lo iba a donar como responsable del predio de los señores. Claro. Aquí mismo indica en la subprefectura. La señora, en las tres notificaciones, nunca llegó a su prefecto de Cubamba. También se hizo acá a la juez de paz, después de varios años, se hizo un pedido a la juez de paz de Cajaruro con la señora Ketty. Se hizo dos notificaciones, primera y segunda notificación, no llegó. En la tercera notificación llega, se hace un acta, pero acta de no conciliación. La señora no concilia. Ella manifiesta de que ella va a ver con abogados, con ese tema, pero ¿por qué tanto problema si mi persona lo iba a donar la parte que ella se había metido? Claro. Entonces,
1: que
0: supuestamente era de ella. Entonces, la juez de paz nos indica que vayamos a la fiscalía de Cajaruro a denunciar, pero haciendo la consulta a la fiscalía, amigo, yo no quisiera ser muy, de repente hablar de más, pero hice la consulta real a una de las fiscales y le digo, doctora, puedo acá, tengo un problema con estos señores, ¿no? Abuelitos que los cuido, pero me recomendó que ellos no reciben la denuncia. No reciben la denuncia porque no es su competencia, pero me manifiesto que la juez de paz de Cajaruro me diga que sí, que la fiscalía de Cajaruro sí puede recibir este tipo de denuncias. Entonces, al decirme que no se puede hacer ahí, entonces, conversando con amistades de la municipalidad, me prenden el foco de poder ir al tema de la ronda campesina. Vengo a la ronda campesina de Ocubama y solicito solicito audiencia, ¿no? Para que nos hagan escuchar la voz, no solamente mío como responsable, sino de la abuelita. Tengo un video también que le voy a proporcionar, en la cual la abuelita manifiesta su realidad de cómo ella lo ha vendido el terreno y cómo los señores que ha comprado se portaban con ellos, ¿no? Es lo que la abuelita manifiesta. Entonces acá está la primera citación que la Ronda Campesina notifica a la señora Francisca Salazar para poder conciliar. Gracias a este documento se llegó a una conciliación. Al día siguiente, esto se llevó a cabo el 22 de mayo del 2025. Entonces, el día siguiente, el 26 de mayo, nos apersonamos a la casa de la señora Eusebia para hacer la medición y nuevamente corroboramos que el terreno era de 85 metros cuadrados, ¿no? Entonces, en donde yo manifestaba, de que los 45 metros vamos a aceptar más la donación adicional de que ella se había metido a la construcción.
2: Con tal de que no...
0: Con tal de que no perjudique tanto a los señores, porque los señores se sentían hostigados de tanto tener ese tipo de problemas, ¿no? Entonces, desde esta acta de conciliación que hicimos mediante las rondas campesinas de Utcubamba, que tengo el respaldo de la ronda campesina, el día de ayer nos hemos conversado con la presidenta
2: Elida Chicoma,
0: y ellos muestran el respaldo porque conocen la realidad de mi persona, que he hecho todo el trámite legalmente y defendiendo a unas personas, como dicen ahorita en las redes sociales, vulnerables, desamparados, ¿no? Entonces, recordarles que mi persona está 10 años con ellos. Claro que yo soy el apoderado ahora del predio, porque ellos me lo han pedido para yo ser y cuidar de ellos, ¿no? Entonces, mira, ha pasado tanto tiempo, desde mayo del 2025 hasta la actualidad, la señora nunca hizo subdivisión. Entonces, este año, en febrero, fines de febrero, marzo, me llega una llamada donde me dicen que la abuelita Eusebia me denuncia.
2: Ahora, antes de llegar ahí, ellos estuvieron, los mayores, estuvieron contigo hasta qué mes o qué año.
0: Enero de este año.
2: ¿Hasta enero?
0: Claro, hasta enero de este año.
2: Es ahí que comienza, digamos, ya las denuncias, pero al parecer inducidos por otra persona.
0: Mira, sí, tenemos testigos.
2: Salen en entrevistas también, las hemos visto.
0: Sí, tenemos testigos y gente que nos ha manifestado que han visto llegar a ciertas personas metiéndole ideas. Porque ¿cómo va a ser una persona de 98 años que diga que el que lo cuida le roba un saco de monedas de oro, que le roba su calzón para hacerlo brujería, que llego en la noche y lo espanto, que tengo las llaves y entro en la noche? Ustedes pueden corroborar, creo que hay un señor que es de Calihuarma, creo, me parece. Él tiene cámaras de vigilancia y ustedes pueden pedir las cámaras de vigilancia, ¿no? Para que puedan verificar si realmente yo llego a esas horas, como en el video indica que yo llego a asustarles, con cuchillo, con este. Entonces, y que le he robado todas sus cosas de su casa.
2: O sea, ellos actualmente están en su terreno.
0: Ellos están en su terreno. Ahí les he escuchado que estamos desalojándolo. O sea, jamás, en ningún momento, y no hay ni evidencia, ni videos, ni grabaciones, que diga que yo le estoy botando de la casa.
2: Simplemente a partir de enero cortaste la alimentación y el cuidado porque son ellos los que te denuncian.
0: Mira,
2: inducidos quizás por otras personas.
0: Inducidos, yo creo inducidos también, porque la abuelita jamás, durante estos 10 años que yo estaba con ella, jamás se ha portado conmigo de esa forma. Y eso, usted puede constatarlo en el centro de salud. Yo les llevo al centro de salud, les he llevado en plena pandemia a vacunarlos, les he llamado a las enfermeras que vengan a su casa a atenderlos, y así, ¿no? O sea, nunca se ha portado mal conmigo. Y este año, en febrero, salió con esa novedad de que yo llego en las noches con cuchillo, que le robo sus ollas, que le robo su ropa para llevar. Le llevo su ropa, robando su ropa, sus sábanas, para regalarle a otras personas. O sea, tanto es la maldad de la gente que le mete ideas a la señora que yo robo sus cosas para llevar a donar a otras personas. O sea, jamás, si conocemos la realidad de esos señores, ¿no? Que son vulnerables. Entonces, la idea es dar una mejor calidad de vida. Entonces, desde febrero, marzo, que me hace la denuncia, recibo la denuncia, voy hacia la casa de los señores.
2: ¿Te denuncian por el terreno?
0: Por estafa agravada.
2: Por estafa.
0: Ajá, entonces, vamos con un grupo de compañeros de trabajo hacia la casa de los abuelos a verificar, no sé, preguntar por qué es la situación que nos denuncias. Estamos viendo, caminando hacia la casa, porque de la policía queda más o menos una cuadra y media frente al centro de salud. Oh, entonces, llegamos a la casa de los señores y una compañera de trabajo dice, voy a ver, preguntar a la señora qué es lo que ha pasado, ¿no? Yo mientras estoy afuera. Y la policía llega con la patrulla. Y de forma altanera, que no es la forma adecuada, porque creo yo, como profesional y como que estamos metidos en política también, creo que una policía debe ser neutral. Mientras no hay una sentencia, mientras no hay un algo que acredite que uno es delincuente o estafador, creo que no tienes el derecho de juzgar.
2: Claro.
0: Entonces hubo dos efectivos policiales que nos enfrentaron, ¿cómo se dice la palabra? De forma atrevida, digamos. Y me culparon, me dijeron que tú eres delincuente, que nunca me habían visto y estar ahí en su casa los señores. Entonces yo le increpé, le digo, mira, amigo, tú eres policía, tú eres autoridad del pueblo, tú tienes que ser neutral en esa situación. Entonces, así fue la coyuntura y me prohibieron ir a la casa de los señores por el tema de la investigación que estamos llevando a cabo desde marzo. Consultando al abogado también, ¿no? A mi abogado me dice que eso es real, que no puede uno acercarse mientras uno está investigado, porque ponte que alguna cosa le pueda pasar al denunciante, automáticamente yo soy el responsable, ¿no?
2: Entonces, a partir de ese
0: desde marzo no me acerco a su casa y
2: ¿De qué sobreviven ahora ellos?
0: Mira, y últimamente fuimos al centro de salud también, al llamado del centro de salud, porque el señor se había empeorado hace 2 semanas atrás por su hernia genital. Entonces yo consulté al abogado. El abogado me dice, normal, puedes ir por el tema de solidaridad, más no a su casa, sino al centro de salud, para que lo puedan atender, ¿no? Entonces fuimos, era para que traerlo acá a Santiago Apóstol, pero el abuelito no quiso venir a Santiago Apóstol. Entonces automáticamente le dieron su medicamento, lo calmaron el dolor, firmé documento que el señor no quiere para evitar responsabilidades, es lo que nos dijo la médico de ese entonces. Porque es una responsabilidad tener el centro de salud y no atenderlo, ¿no?
2: Claro.
0: Si el señor no quiere, el paciente no quiere, se tiene que firmar un acta donde el señor
2: alta voluntaria.
0: Entonces, y conversando con algún personal de salud, me indicaron, ¿no? Mira, amigo, me dicen, nosotros conocemos que tú lo cuidas a ellos, pero por solidaridad, porque sabemos que los señores son vulnerables, debes de ver a una persona de tercero, ¿no? Por tercero, para que vayan a cuidarlo, a limpiarlo, a bañarlo, alguna cosa. Entonces conversamos así, y justo la señora Mirta, la que sale en una foto también que la han publicado, que también trabaja en la municipalidad, ella está yendo a bañarlo, hace 3 días lo ha bañado, le ha dado su medicamento, y ayer justo era para que vaya llevando ropa con unos calzoncillos, y sale esta noticia que a ella también lo están difamando. Entonces, o sea, no se puede hacer nada porque creo la mala información, la mala fe de algunas personas es muy fuerte, y creo que ahorita estamos dando la cara por el tema de poder darles a entender a la ciudadanía, a los que nos siguen en las redes sociales, de que, como dice una frase, ser bueno no es bueno. Eso es lo que está aprendiendo la lección ahorita.
2: No tanto eso, digamos, porque digamos, en todo el trayecto de nuestra vida vamos a encontrar todo tipo de personas, pero las necesidades son muchas en varios aspectos. Contador, a partir de ahí entonces comienzan las publicaciones.
0: Claro.
2: Estas publicaciones comienzan recién.
0: Mira, recién hace el viernes.
2: Estas publicaciones. Sin embargo, al salir la publicación, usted envía carta notarial, el señor, bueno, el que maneja la red, se rectifica, pero igual sigue insistiendo con sus publicaciones.
0: Sí, mira, presentó un post en su red social de Danger, difamando, calumniando. Presentamos una carta mediante las redes sociales, ¿no? Para que se pueda rectificar en un plazo de 24 horas, lo hizo, se rectificó diciendo que había supuestamente corroborado la información, que ha dañado la imagen de un profesional, y a unas cuantas horas sale con un video que él mismo se ha ido a entrevistarlo. Si usted puede analizarlo y puede hacer un peritaje a ese video, yo sin ser perito, sin ser de repente policía, yo me doy cuenta de que ese video está con una malicia, con un mal corazón, porque de frente se va a atacar, ¿no? No un periodista tiene que, o un comunicador, entre comillas, tiene que buscar las dos versiones,
2: claro,
0: o preguntar por qué fue, qué pasó, ¿no? Se va de frente a atacar, y en la última parte del video sale diciendo que si alguna cosa le pasa, es culpable Alfredo, o sea, prácticamente que yo lo estoy por matar a la abuelita, ¿no? Entonces creo que ahí también el señor está haciendo una doble difamación también, creo, ¿no? Culposa. Y también, por ejemplo, menciona de la señora Mirta que somos un inmugre, la abuelita menciona de que somos cortados con la misma cuchara, algo así, ¿no? Entonces, o sea, da un poco de risa, está bien, porque creer que de una persona de 98 años que lo esté motivando a hacer esas cosas, para mí es algo de verdad muy, muy la, la, lamentable.
2: ¿Usted ya no ha podido conversar con ellos?
0: No, yo no llego a su casa por temas de la prohibición que me hicieron la policía, ¿no? Entonces, en algún momento, ojalá que en algún momento se pueda solucionar este problema, y hago desde acá el llamado a las autoridades en donde se encuentra el documento en la Fiscalía de Cajaruro, pueda agilizarse ese trámite porque me está afectando a mí personalmente, y queremos que se esclarezcan las cosas, ¿no? O sea, nosotros tenemos toda la documentación correspondiente.
2: Claro, te están denunciando por estafa grabada. Sí, eso es algo, una denuncia grave.
0: Sí, nosotros tenemos toda la documentación correspondiente en la cual nos acredita y nos avala que hemos actuado de buena fe. Sin embargo, algunos dicen, no, pero si tú ayudas, ¿por qué tienes que quitarle el terreno? No es que yo le he quitado el terreno, sino que es voluntad propia de la abuelita, que ella ha querido donarme el terreno para salvaguardar su integridad de ella y su predio, porque supuestamente, entre comillas, también ella mencionaba en esas épocas que lo quería quitar el terreno. Entonces, hay dos versiones, una que yo considero que una versión que es de buena fe y una versión que está inducido, que está siendo motivado en contra de una persona que lo único que está haciendo es, o lo único que ha hecho es tratar de poder mejorar la calidad de vida de dos personas que han sido, y que todo el pueblo de Cajaruro sabe que han sido, que han estado en abandono.
1: Está mencionando este tema que es por política. En los años que vienes trabajando en la ONG, no solamente con esa institución, sino de una persona muy joven a la que has hecho muchas labores sociales. Ahí también está el ALDU, ¿no? La cual se sienten agradecidos. Más allá del tema político, ¿sería algo la misma represalia? Porque Alfredo es de Cajaruro y la persona quien está dañando tu imagen también es de la misma codirección.
0: Tengo entendido que el señor que está difundiendo estas imágenes y videos es de Cajaruro. Estamos haciendo una investigación de por qué viene esta tanta maldad que está haciendo. Porque si él de repente me conoce, yo no tengo la oportunidad de conocerlo porque me han enseñado fotos del señor, no lo conozco, pero él sabe dónde trabajo porque menciona en su post que yo trabajo en la municipalidad de Cajaruro. Ha puesto mi número de DNI, mi dirección de mi casa. Y estoy recibiendo también bastantes llamadas y solicitudes de amistad de personas y de Facebook truchos, digamos, en la cual nos están amenazando, y yo desde acá de tu plataforma hago todo el peso si alguna cosa nos puede pasar a las personas mencionadas, porque creo que la buena fe siempre debe de preservar y debe de seguir adelante, y la mala fe debe de ser sancionada.
2: Ahora, ¿qué es lo que queda? Dices tú, esperas que esto se archive, ¿qué determinará el juez para de ahí tomar acciones legales contra quienes te han levantado todas estas calumnias, todas estas difamaciones?
0: Mira, nosotros tenemos la asesoría de nuestro amigo el doctor José Novoa. Él está teniendo a cargo los dos procesos, tanto de la denuncia por estafa de la señora Eusebia Montesa y la segunda denuncia, que es de la señora Francisca Salazar, también por estafa, la vecina que le ha comprado el terreno. Entonces, esperar que la justicia de la terrenal, digámoslo así, haga la justicia correcta, basándose a la documentación, basándose a una trayectoria limpia que hemos demostrado durante años. Y como decía Berrelinda, la política a veces es bonita, pero también a veces es cochina. Pero la política es servir a la población. Nosotros seguiremos, así haya difamaciones, así haya malos entendidos. Creo que no somos monedita de oro para caerlos a todos. Creo que tenemos detractores, ¿no? Y como dicen, si las piedras avanzan, hay que construir un castillo para seguir avanzando y ser mejores cada día. También el señor amigo Weber hace mención a lo que es de la asociación, ¿no? Hace mención de la asociación, donde indica de que lo estoy vendiendo y que el nombre de la asociación, el predio sale a mi nombre y que lo estoy vendiendo para mi bolsillo. Eso es totalmente falso. El local está siendo titulado a nombre de la asociación Tú Ayudas a Ayudar. Eso te lo puede corroborar, lo va a mandar un pantallazo de Cofope, en donde sale Asociación Tú Ayudas a Ayudar en procesos de titulación. O sea, siempre hay que actuar con buena fe. Si mi persona hubiera sido de mala fe, yo lo hubiera titulado a mi nombre, si el acta de donación está a mi nombre.
2: Claro.
0: ¿No? Entonces está a nombre de la asociación, y como mencioné en la mañana en una entrevista, con toda esta situación, esta coyuntura que ha pasado, la verdad que como que me ha desanimado, he estado en stand-by durante estos meses, como ustedes de repente han apreciado, no he estado saliendo a ayudar a personas, he estado más bien compartiendo de animales, ¿no? De perritos y todo eso, ¿verdad? Porque creo yo que, y me he dado cuenta que los animales son más fieles que las personas. Y de verdad, son más fieles y más.
2: No es tanto, no vayamos al extremo tampoco. Porque de qué manera te agradecería un animalito, de alguna manera. También. Pero el primeramente está el ser humano.
0: Sí, entonces humano.
2: Tú vas a seguir con ese trabajo, nos imaginamos.
0: Pero vamos solidario. A cambiar el panorama, vamos a cambiar la estructura. Y te comento ya, haciendo una infidencia a esta entrevista, si bien es cierto, el local está a nombre de la asociación, los integrantes, hemos conversado en una reunión así como que preliminar, no es formal todavía. Pero se ha coordinado y les hice mención sobre el tema de los abuelitos. Le digo, ahorita la policía, por cualquier cosa, de repente, y así sea falsa, la policía tiene el derecho de recibir sí la denuncia, ¿no? Recibe la denuncia, pero es un proceso largo que tienes que tú afrontar para salvar tu imagen. Claro. Entonces, en el Castillo Chiriaco también existen personas que están en nuestra contra desde que comenzamos a construir el local. Botan animales muertos, hemos circulado el terreno, ¿no? Claro. Y le han sacado la calamina, roban los focos, nos están acusando de muchas cosas, que hemos invadido el terreno, han ido hasta mi centro de trabajo a quejar una ex autoridad, que en su momento voy a mencionar el nombre, se ha ido a quejarse al gerente municipal, y donde el gerente municipal conoce, pues, ¿no?, la realidad del trabajo que nosotros hacemos. Claro. Entonces, sobre todo esta coyuntura, de verdad, amiga Berrelinda, amigo Ever, se ha decidido, bueno, se está tomando la decisión de poder, quizás hay tres puntos que podemos hacer, ¿no? Uno, de poder venderlo el predio y venir a la ciudad de Baguaranda y comprar un espacio más pequeño, pero no funcionar como albergue, sino como una oficina de la asociación. Y dos, ese dinero recaudado que se pueda vender, ir a las asociaciones que están activas acá en Utcubamba, en los 7 distritos que hay, y entregar junto con los medios de comunicación que nos puedan acompañar y hacer un libro de actas entregando como un incentivo para que ellos sigan motivándose. ¿Por qué esa? ¿Por qué esa entrega de dinero si es que aprobamos este método? Porque es el agradecimiento de la gente que nos ha apoyado en la construcción del albergue y entregarle a otra asociación para que siga resurgiendo, ya que nosotros trabajaremos, sí, pero de la forma como hemos trabajado 12 años, gestionando y canalizando ayuda y con nuestros recursos propios entregar ayuda, sin local. Entonces, y la tercera es, me olvidé la tercera, que era poder, ¿no?, ayudar a más personas, sino de forma como institución.
2: Como institución, sí. Finalmente, ¿esperas que la justicia, digamos, obre a tu favor?
0: Yo creo y estoy convencido de que las autoridades van a salir siempre con la verdad, van a corroborar la información, esperamos que rápido se pueda agilizar esto para poder calmar las aguas, porque también hay que darnos cuenta que estamos haciendo un daño al adulto mayor. Claro. Ir a entrevistar a una persona vulnerable, meterle ideas que lo estamos desalojando de su predio, eso es totalmente falso. Hago de aquel llamado al señor Danner, que por favor evite esos temas de videos, porque está perjudicando a la persona adulto mayor, hostigándolo,
2: lo prácticamente está
0: utilizándolo. Mi persona en ningún momento ha ido a botarlos de su casa, más bien siempre ha mejorado su calidad de vida de ellos, y como te menciono, pueden corroborar en algunos vecinos pensionistas que han tenido a cargo de los señores, en el centro de salud, en trabajadores en la institución donde laboro, que son testigos que yo he estado ahí con ellos durante tanto tiempo. Y ojalá se pueda solucionar, y si se soluciona lo más pronto posible y los señores siguen que quieren su terreno, mi persona está apto a devolverlo. O sea, no me estoy aferrando a un predio que ellos de su propia voluntad, de su propia, digamos, boca, ellos han manifestado que yo soy un hijo adoptivo prácticamente, como un familiar de ellos, ¿no? Entonces, ¿quién ha velado por ellos? Y ahora que sale con ese tipo de informaciones, entonces yo no me aferro a un terreno, pero como consulté a un doctor, Yo ahora, por el momento, no puedo hacer la devolución porque existe esta denuncia, claro, que todavía está en trámite. O sea, yo no puedo ir ahorita, ¿sabe qué, señor Eusebio o señor Elías? Le devuelvo el terreno. No, porque está en trámite todavía la denuncia. Si yo devuelvo ese terreno, es como decir, estoy aceptando la gran difamación que me está haciendo este señor Dagner.
1: Posteriormente, ¿no se toman acciones legales por todos los medios que están siendo virales a través de las redes?
0: Mira, tengo una asesoría legal, vamos a tomar las acciones correspondientes. Y también el ser humano también perdona. Si Jesús perdonó a la gente que no lo hizo, que le hizo tanto daño, nosotros como seres humanos, al menos de mi persona, no tengo esas ganas de vengarme ni nada. Yo realmente estoy apto a lo que el abogado pueda decir, y si es que se llega a una conciliación, se puede llegar a la conciliación, pero debemos de aprender de que el ser humano, antes de difamar, antes de hablar la maldad de alguien, debemos de pensar que también tenemos familia, tenemos de repente hermanos, y en algún momento también nos puede pasar esto. Creo que la solidaridad entre humanos debe existir, no solamente económicamente o en víveres, sino también respetarnos mutuamente cada uno. Gracias.
1: Es la primera vez que pasa de todo el trayecto como persona solidaria.
0: Mira, son 10 años que lo cuido a los señores de forma personal, como Alfredo Tantaliani. Como te dije al principio, nunca nadie llegó a decirme, ¿por qué llegas? ¿Por qué estás apoyando? ¿Cuál es tu intención? Nunca. Me veían pasar todo y nunca. Y ahorita, en plenas elecciones que estamos apoyando a algunos partidos políticos, y que también tenemos referencia de que hay señores que están metidos ahí por el predio. Entonces, es un poco, ¿no? Un poco como que de pensar, pero igual, mi persona está apto a lo que es la ley, y de acá nuevamente hago el llamado a las autoridades de Cajaruro y a ustedes también como periodistas, ir a indagar la verdad, ¿no? A indagar la verdad para que podamos solucionar pronto esa mala información.
2: Muy bien, muchas gracias.
0: Gracias.
3: Bueno, hemos escuchado ahí la versión de Alfredo Tantaliani, contador público colegiado, ¿no? Un profesional reconocido, un profesional que viene laborando actualmente en el municipio distrital de Cajaruro, pero que también ha destacado muchísimo, y de eso pueden dar fe, pueden dar testimonio muchas personas a las que él ha ayudado, con sillas de ruedas, ayudándoles a hacer sus casitas, y tantas otras cosas más. Y dedicado en esta última ocasión al cuidado de dos adultos mayores. Pero la maldad de la gente, pues, que está ahí, ¿no? Ha comenzado a juzgarlo y a juzgarlo mal. Y cuidado porque la calumnia, la difamación está bastante, bastante candente el día de hoy. Miren ustedes, el reconocido periodista César Hildebrand ha sido demandado por $1,500,000, $1,500,000 por la presunta calumnia y difamación. Entonces, ¿cómo poder haciendo este tipo de calumnias? Debe de tener bastantes pruebas, ¿no? Y la única prueba que tiene, tenemos entendido,
2: las declaraciones de los adultos mayores, nada más, ¿no? Las declaraciones de los adultos mayores, nada más.

0: La alimentación, la salud. La información y la calumnia agravada, decíamos, está bastante cuestionada el día de hoy. Y miren ustedes, el reconocido periodista César Gilebrand en Lima lo han demandado por $1.5 millones de dólares, ¿no? Cuidado, cuidado, señor, se gane usted una querella por calumnia, por difamación, cuidado, cuidado. A nadie le deseamos eso, a nadie. Pero hay que tener mucho cuidado para hablar, hay que tener mucho cuidado para comentar, hay que tener mucho cuidado para decir las cosas. Miren ustedes, y esto no acaba ahí. Se ha hecho publicaciones también en contra de la señora Mirta, una madre de familia nazarena, una señora que vive más de 40 años en Cajaruro y que nunca ha tenido problemas con nadie, nunca, al contrario. Ella señala que conoce a los adultos mayores desde ese tiempo, ¿no? Desde esa edad, desde hace más de 40 años. Y ella actualmente también, de alguna manera, dando su tiempo, porque oiga usted, para ir a cortar el pelo, para asear a un ancianito, para limpiarle su casa, para prepararle su comida, se necesita tiempo. No es fácil, cualquiera no lo hace. Pero eso no dicen estos señores, pues. No, miren ustedes, Alfredo, ¿cuánto ha hecho por estos adultos mayores? Llevarlos al hospital, hacerles que cobren su pensión 65, ¿no? Y tantas otras cosas más. Pero miren ustedes el pago que les dan ahora, el pago. La señora Mirta, la hermana Mirta, ahí es nazarena, y ella dice también, ¿qué de malo hemos hecho, señor Ever? Lo único malo que hemos hecho es ayudarle a estos ancianitos. Sin embargo, hay gente quizás interesada en qué será, ¿no? Que trata de calumniarlos, pero igual, ella también dice, nosotros vamos a tomar acciones legales contra quienes los están calumniando, contra quienes los están difamando. Y es más, con foto y todo, todavía los están publicando. Y eso no puede ser, señala. Lo único que hemos hecho es ayudar a esas personas. Tras la pausa, vamos a volver con declaraciones de nuestra hermana Mirta, que nos da a conocer qué pasó y qué es lo que ha ocurrido en este caso.
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3: Ya tenemos atención exactamente en nuestros estudios las 8 de la mañana con 44 minutos. 8 de la mañana, 44 minutos. Antes de ir a la pausa, estábamos dando a conocer quién era la señora Mirta, ¿no? Una señora muy conocida, trabajadora municipal ahí en Cajaruro, hace muchos años, vive en Cajaruro más de 40 años, y no es posible que el día de hoy un susodicho venga a ponerle adjetivos, ¿no? De estafadora y de tantos otros adjetivos más que le ha puesto, ¿no? La señora Mirta actualmente es nazarena. Y lamenta también mucho ella cuando señala de que hay hermanos de la misma iglesia que están inmiscuidos o que están, digamos, tratando de mancillar su honor. Y esto no es posible. Conozco, señala, al señor Dalmer, es mi vecino. Conozco desde pequeño, dice, hoy ya tiene esposa, tiene sus hijos, pero no entiende por qué. ¿Por qué? ¿Motivo? ¿Por qué razón? ¿Por qué circunstancia él se ve obligado a hacer ese tipo de publicaciones, ¿no? Publicaciones difamatorias, publicaciones calumniosas. Es más, dice ahora su hermano también, está haciendo lo mismo. Entonces vamos a tomar, ha dicho, las acciones legales habidas y por haber para resarcir ese daño que están causando a ella, a su familia. Porque no es posible, señala. ¿Por qué no hablan lo bueno que hemos hecho a favor, señala, de estos adultos mayores, de esta pareja de ancianitos que ella los conoce muy bien hace más de 40 años? Y hoy señala, esa gente que hoy habla, esa gente que hoy comenta, esa gente que hoy sale a decir cosas, ni siquiera a estas personas les han alcanzado un poco de agua, un poco de comida, una ropita, nada. Entonces ella señala que sí. Yo sí, dice, lo he hecho, yo he dado mi tiempo y hasta ahora sigo dando mi tiempo, pero sin embargo la gente está saliendo con estas cosas. Escuchemos la versión de nuestra hermana Mirta, quien aclara sobre esta situación, sobre este caso del contador público colegiado Alfredo Tantaleano.
4: Yo soy la ciudadana del distrito de Cajaruro y que se ha destacado por ser bastante solidaria con muchas personas. Sin embargo, en estos últimos días, hermana Mirta, su nombre, su fotografía ha salido en las redes sociales, realizándole una serie de calumnias, difamaciones, como si ustedes lo están llamando, porque consideran que nada de lo que está publicando es cierto. Coméntenos.
5: Así es, hermano. Buenas tardes. La señorita Betelina, buenas tardes. Bueno, sí, hermano, es lamentable lo que está sucediendo, hermano, Ever, ahí en Cajaruro. Es muy doloroso lo que... decepcionante, hermano. Bueno, yo vivo 41 años, tiene muy jovencita ya, 41 años, vivo en Cajaruro, prácticamente me he criado ahí.
4: Su vida entera.
5: Mi vida entera. Los mayorcitos, pues yo los conozco, pues he vivido atrás de ellos, tenía ahí mi casita, una chocita que... de jovencita y me comprometí a ir atrás de los mayorcitos. Yo los conozco por 41 años, hermano, ahí.
4: Claro.
5: Atrás de ella, de 7 años he vivido. Ella, la viejita, mucho me ha considerado, siempre me ha considerado. A mí, a mis hijos, le hemos visitado, le seguimos visitando. Siempre yo tengo mi terrenito en Chillaco, un ratito que sea me siento ahí a conversar con ellos.
4: Ah, no es que los vecinos han conocido, no es que... digamos, hace 10 años,
5: no,
4: o desde que comienzan las denuncias.
5: No, 41 años, le digo, he vivido atrás de ellos, 7 años, con mis hijos cuando estaba chiquito. Bueno, ahora ya vivo 26 años acá en mi casita acá arriba.
4: Claro.
5: Pero yo siempre me voy, los visito, me siento ahí converso con ellos, ven, hijita, por acá, ahí los converso. Por ejemplo, en esto de Alfredo, que ha sido por decisión de ellos. así legalmente, bueno, ellos han tomado la decisión de donarles a ellos, él lo ha adoptado, como hay unas grabaciones que él, y hoy mismo lo llevaba a la ronda porque tenía problemas con una vecinita ahí que lo ha, le ha vendido una parte de su terreno, claro. Y bueno, tenía problemas y como allá no hacían caso ahí, la persona, la señora, no me acuerdo cómo se llama, el vecino ahí de Doña Eusebio, no hacían caso, han venido acá a la ronda, yo la acompañaba. Como él me conoce, me tiene confianza y como claro. Yo también he trabajado en el CIAN, he trabajado en varias. Así y la misma gente, yo siempre visito a los ancianos, me gusta hacer vida social. La gente ahí, ¿quién sabe? Me conocen ahí. Ahora, pues que este señor, mi vecino, hermano.
4: Es su vecino.
5: Es mi vecino, a ver, a dos, tres casas vive.
4: ¿Se refiere al señor
5: Danner? Es Núñez Ruiz, el muchacho. Es joven, es padre de familia también, es joven, su esposa es. Es integrante, directora de los jóvenes ahí de la JNI y
4: de la iglesia,
5: hermano. ¿Cómo va a ser posible que ella, siendo una educadora, esté en esas cositas, hermano? No, está bueno.
4: Eso no es posible.
5: No es posible, hermano. Yo estoy demasiado indignada, hermano.
4: Claro.
5: Y ella, a ver, yo le pregunto a cada esas personitas que dan like, comentan cosas feas. ¿Cuándo los han visitado, digan, hermano? A esos mayores, hermano.
4: Nunca.
5: Nunca. Nunca, hermano.
4: Ahora, el hecho de que Alfredo hace 10 años que él... Bueno, nosotros lo conocemos muchos años más, claro. Dedicado a la labor social,
5: claro.
4: Y luego ya conforma la ONG, Pedido Seguridad, hacen la construcción ahí en su local y comienzan a trabajar.
5: Con su asociación, ¿no es cierto? Ellos tienen su asociación, sus jóvenes ahí, sus amigos. Hacen labor social y bueno, es el más acercado a ellos, bueno, no con su institución. Pero eso no quiere decir pues, también que me involucren no, en esa maldad.
4: ¿Y por qué están involucrando usted?
5: Yo no entiendo, yo a veces me pongo, yo no entiendo por qué me involucra este muchacho. No,
4: ¿ha tenido algún problema con él?
5: No, nunca, jamás, con nadie, hermano, con nadie, no le digo que es mi vecino. Ahora resulta que los vecinos de por ahí también. No, sí, no, eso está muy, yo lo veo muy mal. Yo, como le digo a la mayorcita, al mayorcito, yo lo conozco años, 41 años.
4: ¿A usted también la han denunciado?
5: También, pues ahí lo publican, ahí sale mi
4: foto. No, pero una denuncia formal, así como le han hecho a don Alfredo.
5: ¿Cómo así?
4: Alfredo está denunciado por estafa grabada.
5: Ah, no, a mí no, solamente...
4: ¿Solamente publicaciones?
5: Me publican,
4: publicaciones,
5: ¿no? Estos son, me sacan mi foto, estos son los dos que han estafado. ¿Cómo va a ser posible, hermano? No.
4: ¿Va a tomar alguna acción legal?
5: Sí, sí, hermano, sí. Primero yo como buena cristiana digo, no, él tiene su familia, tiene sus hijitos.
4: Claro.
5: Y mi nuera también, nos congregamos a la iglesia del Nazareno, claro. En Cajaruro. Digo, no, me dice este doña Mita, no, sí, pues no, le digo, porque es un muchacho joven, de repente tiene errores, ¿no? ¿Qué cosa? O alguien le estará pagando, no entiende. Pero en vista de que ya no, pues hermano, no, hay que tomar acciones, ¿cierto? ¿Cómo va a ser posible que te saquen? Claro que no tengo yo acá familia, digo, yo la única familia son mis hijos.
4: ¿Considera que todo lo que se publica es falso?
5: Es totalmente falso, ¿cómo va a ser posible? Es falso.
4: ¿El trabajo que realiza Alfredo Tantaleán, cómo lo ve usted?
5: Muy bien.
4: 10 años, dice Alfredo.
5: 12 años, hermano, 12 años.
4: Viendo por esas personas.
5: Claro, viendo por esas personas tienes.
4: Y usted también, últimamente nos indican hasta
5: sí, sí, casa yo, de ellos. Yo, mire, ahí siempre, como le digo, siempre me acercaba ahí. Y había un mayorcito también que ya, 2 años que ha muerto ya, don. Ahí le decían don Chicoria.
4: Ya.
5: Viejito, él vivía ahí también con ellos, les cocinaba a los mayorcitos. Ahí nos sentamos a conversar. Ahí nos conversamos, el mayorcito ya fue muerto hace 2 o 3 años, ya, hermano. Él es cocinado. Y yo también a él, cuando ya estaba mal el mayorcito, como era amiguito de la familia, él les cocinaba a los mayorcitos, les cocinaba.
4: A mí, usted.
5: Les cocinaba a don Chicoy. Chicoy le decía, todo el mundo lo conoce por Chicoy. Y cuando cae mal, le digo, don Chicoy, ya usted no debe irse a los muchachos, debe estar, vendo su dinero, coma su dinero, hágase curar. Y cae mal. Un día Alfredo me llama. Doña Mieta, me dice, don Chicoria cayó mal, está mal. ¿Qué va a hacer? Le digo, sí, está muy mal. Justo veníamos de la iglesia con una hermanita, la hermana Lucía, y me llama, vengan a hacer oración. Y nos emociona hacer oración a don Chicoria.
4: Claro.
5: Al otro día me dice su sobrina, me dice, ya no come, Mieta, me dice, ya no come nada, agüita, no va tomando mi tiempo. Me dio tanta pena, me dice, vamos a ponerle su pañalito, ya yo te ayudo. y ya pues lo ayudamos a poner eso. Entonces al otro día me entró esa corazonada, me dice voy a bañarlo, el señor necesita baño. Don Sipori era pues alto, gordito, señor. Me voy, como siempre, ahí las familiares, les pedí permiso, le digo, quiero bañarlo a Don Chelito. Ya, me dice, mire, ya. Pedí por ahí como bolsas de urea y lo bañé bien bañadito, le pedí permiso.
4: Claro.
5: Don Segundo, le digo, lo voy a bañar, no tenga vergüenza, soy Mirta. Ya, me dijo, todavía hablaba.
4: Bien.
5: Lo bañé bien bañadito. Y ahí son testigos todos los vecinos por ahí, sí, la familia. Uh-huh. Igual, entonces le di bastante su agüita y no me creerá, para la noche falleció. Sí, lo acomodamos, le baldeamos su casita con Alfredo, hace todo bonito. Lo acomodamos en el suelito y ahí. Ya nos vamos, don Cheguito, no me decía Don Segundo, ya, pero la gente lo ha conocido por Chicoya. Ya me dice, vamos, ya me dice Alfredo, y me dice Alfredo. Se puso mal Chicori, él me decía Chicori. Sí, pues me dice. Se habrá pasado en la noche, más de las 8, pasarían 8 minutos y fallece, señor.
4: Ah, mire usted. Ahora, en el caso de estos de los ancianos, sí, usted nos dice que lo conoce desde hace muchos años.
5: Claro.
4: Y últimamente no hay quien vea por ellos, absolutamente.
5: No,
4: por eso es que Alfredo toma la decisión de hacerse cargo de ellos.
5: Mire, hermano, yo cuando ya en el mes de marzo, creo que lo llevan por ahí malos vecinos, lo llevan a la policía para que la viejita ponga su denuncia. Desde ahí ya no lo ve porque lo han prohibido.
4: Uh-huh.
5: Yo todavía me...
4: ¿Y a usted también lo han prohibido?
5: No, a mí no.
4: Normal.
5: Normal, yo como trabajo. Alfredo me dice, yo ya no puedo cobrar, mi hijo, no puedo acercarme. Vaya usted, me dice, voy a llamar a la fiscal. Y 3 veces creo que le hemos cobrado con la fiscal, con las chicas de atención, porque yo desde el mes de junio ya no estoy ahí ya.
4: Yeah.
5: Yo estoy en la UGM, Unidad de Gestión Municipal. Ahí estoy trabajando desde el mes de julio.
4: Claro.
5: Hasta junio me has acompañado todos los mayorcitos, casa por casa, y bonito lo hemos celebrado, ¿no?
4: Claro.
5: El tiempo que yo he estado con ellos, ¿no? Con los adultos mayores, también trabajé en personas con discapacidad también.
4: Uh-huh.
5: Entonces, así. Y pasó ese tiempo, bueno, lo que ha sucedido ahorita. A ver, yo todavía le dije a la fiscal, a la doctora Gaude, muy mal, a esa doctora, ¿cómo hacen? Ahora los mayorcitos, ¿quién los va a ver? A los mayorcitos. ¿Quién los va a ver? Hasta yo tengo miedo de acercarme.
4: Claro.
5: Hasta yo voy a tener miedo de acercarme porque van a decir que algo les pasó.
4: Y ya te han empezado a publicar, ¿verdad?
5: Ya, mírenme, imagínate.
4: Ahora, el problema, nos dice Alfredo, es por el terreno, por esa área.
5: Por el área.
4: Que ellos le conceden de buena manera,
5: claro,
4: al contador.
5: Claro, ellos de buena manera, en su tiempo, ¿no?
4: ¿Qué intereses tendría, cree usted, este señor Langner?
5: No entiendo, ¿qué intereses tendrá, hermano? No sé qué cosas, ¿qué quedará? Yo digo, ellos...
4: ¿No es familia con la señora que está en el terreno?
5: No es familia, No es familia.
4: No son familia.
5: No, o sea, cuando, a ver, no me acuerdo del año, no, ya más, ya porque don Chipore tiene 2 años. La señora se acercó ahí, don Chelito ya lo había gritado, que qué hace ahí él, que la comida que traes para él, ¿no? Pues don Segundo siempre los ha visto los mayorcitos, ahí los acompañaba. Una persona también pobre, también don Chicoria también. Y lo había, creo que le hice ya sucedió ese problema con una sobrina, pero es creo que lejana.
4: Claro.
5: Pero como le digo, yo vivo ahí 41 años, me criaba en Cajaruro. Nunca he sabido que tiene familias.
4: Uh-huh.
5: Mire, y ahora pues aparecen unos salvadores. Los salvadores, a esas personas que comentan, yo les preguntaría, ¿cuántos han acercado siquiera a ponerle, a amarrarle su cabecita?
4: O a llevarles algo.
5: Alguna cosita, hermana.
4: Últimamente.
5: Alguna ropita, algún. No, algo siquiera, ¿no?
4: Últimamente usted ha estado viéndolos, ¿no?
5: Sí, yo siempre me estoy. Cuando ya cayó mal, ahora pues, no me acuerdo cuántos meses. Cayó mal el viejito.
4: Ya.
5: Ya, yo también ahí me he ido 2 veces. Imagínate yo, mi hijo vino de vacaciones. Con mi hijo le digo, acompaña a mi hijito, le digo. A ver, ya 2 días que no me voy a bañar los 2 días, ¿no? Y vamos a ver. Ya, mamá me dice, vamos. Imagínate, yo cuando acuerdo ya, desde más, Alfredo lo denuncia. A ver, le digo, ay Dios, le digo, imagínese que le hubiera...
4: Por hacer el bien.
5: Por hacer el bien, imagínate. No, pues hermano, eso está muy mal. Y ahora, pues, hasta hermanos de la iglesia, pues, me dicen, esa es peor decepción, hermano. Bueno, me pobre de la gente, de las otras personas, de la gente, desconocen, ¿sí? Claro. Pero hermanos en Cristo que los conocen, hermano.
1: Comprometidos ahí.
5: Comprometidos ahí, hermano.
1: ¿Quién cree que le mete las ideas? ¿Quién llega a conversar con los mayores para que les entrevisten? Para que digan tantas cosas, ¿no? Porque yo no entiendo cómo es que tanto, como dice, más de 12 años que lo han estado asistiendo, y hoy estoy hablando cosas.
5: Mijito. Ahí era mijito. Todavía siempre la pero me decía, mira, le he comprado su celular a doña Eusebia, escúchalo, ahorita lo voy a llamar porque sabe contestar un celular. Ándale, digo, sí. Sí, hijito, sí, doña Eusebia, ¿cómo está usted? ¿Está bien? Sí, hijito, estoy bien. Ya cualquier cosa llámeme, imagínense. Y ahora con tanto odio, yo me entiendo, hermano, en verdad, pero me entiendo. Yo hasta el momento yo no entiendo quién está detrás de ellos, hermano, qué interés tienen.
1: Claro.
5: Ahora imagínense, como le digo, yo vivo tantos años en Ecuador, nunca he visto que ninguna gente se acerca. O al menos ellos se acercaran a darle alguna cosita.
1: Sin embargo, hoy salen a despotricar, salen a levantar falsos testimonios.
5: Claro, yo digo, pues hermano, si esas personas están interesadas, deben acercarse al Alfredo, ¿sabes qué, don Alfredo? Mire, esto sucede, entonces nosotros queremos ver, devuélvanos el terreno, o denme a mí, yo lo voy a ver.
1: Claro.
5: Eso dijeran, uh-huh. Mejor, pero no, pues en esa forma, calumniando, pues hermano, pues hablando cosas malas, pues hermano.
1: Claro, no es posible.
5: No es posible. Yo estoy tranquilo, hermano, con mi corazón y mi espíritu, ya estoy bien. Yo siento que estoy, no me siento mal, porque yo actúo con mi hija antes de ayer, yo me he ido a los viejitos, antes de ayer me he ido, uh-huh. El sábado. Me fui a cortarle su pelito a doña Eusebia, a doña Elías, lo bañé bien bañadito, el mayocito, le cambié, le lavé su ropito, pero no, ya no me he ido sola.
1: Lo que nadie hace, hermano.
5: Busqué algunas vecinitas ahí, como él, sí, ya saben, ¿no? Una mayocita, le digo, acompáñame, doña Elvia, le digo, una mayocita que le estaba dando de alimentitos. Uh-huh. Ya, me dice, vamos, mira, acompáñame, le digo, ya, los bonitos, lo encontré muy malita, doña Eusebia. Me dice, estoy mal, hijita, muy mal, estoy. ¿Qué tiene, doña Eugenia? Mal, estaba. Le digo, ahorita me voy a comprar ese sal de antes, de ese azul.
1: Claro.
5: Y le va a relajar. Me fui a comprarle mi jabón, y le preparé, y le di su. Le digo, tome, ese le va a relajar. Ya, hijita, gracias. Entonces, lo tomó y se quedó, ya se sentó ya. Y hasta eso yo le corté su pelito a doña Elías, me fui, lo bañé, trázalo bien bañadito. Ahí con doña Elvia, el día se lado, una mayorcita también, y siempre la visito también. Y entonces la cambié su ropita, le digo, ¿tendrás su ropita linda? Sí, ahí está, hijita. Y me empecé a lavarle su ropita de él y de doña Eusebia, su vestidito. Le bañaré, doña Eusebia, no, hijita, ya me he bañado, ahí a doña Eusebia. Y mire, y al otro día, le digo a Alfredo, le digo, mira, me he ido, ya, doña Mieta, gracias. No, yo me he ido, pero que hable la gente, yo me voy a ir, aunque tenía lo de miedo, hermana.
1: Claro.
5: Pero como le digo, entre dos, tres personitas para que me acompañen, me dice, a una amiguita enfermera que me dice, si tú quieres irte, mira, me dice, yo te acompaño, ya, le digo, Pinita, te voy a decir, perdón. Han estado sus puertas cerradas, me fui a ver a otra persona y ella me acompañaba. Y les he dejado, le digo, mañana voy a venir, don Elías, y ahí

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0: La hora exacta, 9:29.
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1: La hora exacta, 9:55.

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1: La hora exacta. 10:37.

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0: ¡Y que vive el santo! 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Salud, Gara, Timoteo Zavala.
1: Felicidades en este día que celebramos tu natalicio.
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2: La hora exacta, 10:55.

0: 30, 11 y 4.
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5: La hora exacta:
6: 11:32.
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5: La hora exacta:
6: 11:33.

0: La hora exacta,
1: 11:43.
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1: La hora exacta:
2: 11:55.

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1: Atentos a la hora.
2: 12 y 9.

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0: ¡Atentos a la hora!
1: 12:49.
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1: Atentos a la hora.
2: 12:55.

0: Bien, señoras y señores, ¿cómo están? ¿Cómo están? Me imagino que bien, aunque nosotros aquí estamos jodidos, hay que ser sinceros. Mal, mal, mal en telefonía. No ha estado bien el sistema de telefonía de Movistar toda la mañana, 1:04. Mal con el servicio de energía eléctrica. Los cortes, los microcortes comienzan a hacer daño a los que trabajamos en varios aspectos. Aquí, por ejemplo, estamos con energía eléctrica aquí, pero allá en la planta comenzó a fallar la energía. Bien, bien, bien, bien, bien. Vamos con la hora. 1:04, señoras y señores. Aprovecho para darle la cordialísima bienvenida a nombre de Isabel Cueva Gómez, nuestra gerente general. Pedro Osorio Armas es el encargado de la administración de esta casa radial. Me acompaña, como siempre, Anthony Vidal, y aquí con ustedes un amigo de todos los días, Flavio Flores Silva. Listos y preparados, correcto. Listos y preparados para la jornada del día de hoy, señoras y señores. Oiga, tenemos abundante información el día de hoy. 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Bien, señoras y señores, oiga, la noticia del día, la noticia que ha removido el ambiente político, oiga, la noticia que está, que recorre toda la región de Amazonas, es nada menos la resolución que ha emitido el Jurado Nacional de Elecciones, donde lo dejan fuera de carrera por el momento a don Segundo Hernández Vázquez, más conocido como Cariñito. Oiga, la tacha de cariño. ¿Qué pasó? ¿Qué sucedió? ¿Dónde está, digo yo? ¿Dónde está su personero legal de Segundo Hernández Vázquez? ¿Qué pasa con el personero? Tantos años de personero de Unidos al Campo y hasta ahora no aprende a poder hacer un documento que no tenga errores. No aprende a asesorar a su candidato regional, decirle, esto hay que declarar, esto no hay que declarar, esto hay que hacerlo, esto hay que juntarlo, Dios mío, como palo de gallinero. No entiendo, se los juro, no entiendo yo hasta el momento, amigos de Clave Regional, por qué ocurren las tachas, por qué ocurren, amigos y amigas, los dictámenes que dejan fuera de carrera a un candidato. El candidato no es el culpable, por si acaso. No es el culpable el candidato de que lo dejen fuera de carrera. Como no es culpable, la población que lo acompaña al candidato. Como no es culpable, los consejeros que acompañan al candidato. Como no es culpable el candidato a la alcaldía del candidato regional. No. El único culpable, escuchen bien, el único culpable de que un ciudadano que está postulando a cualquier cargo público por elección popular, el único responsable, culpable de que lo dejen fuera de carrera es el personero legal. El personero legal, él es el que tiene que ver, entender, evaluar, mirar qué es lo que falta, qué es lo que se tiene que presentar, qué es lo que se tiene que hacer. ¿Me entienden? Pero no. A pesar de los años que están en carrera política, oigan, no aprenden. Y eso sí que es lamentable. Eso sí que es vergonzoso. Miren, pues, esta resolución que está en manos de toda la población, ya de toda la región. A mí me da vergüenza y lástima el personero. El personero, se lo digo con toda sinceridad, el personero. Yo no le echo la culpa al equipo de campaña de Segundo Hernández. No. A ellos no le echo la culpa. Segundo Hernández no tiene la culpa de nada. Segundo Hernández no tiene la culpa de que lo hayan dejado momentáneamente fuera de carrera. No, él no tiene la culpa. La culpa la tiene, reitero, el personero. Y eso lo vamos a hablar el día de hoy también. La 1:09, señoras y señores. La 1:09. Oiga, escúcheme bien lo que le voy a decir. No hay candidato favorito hasta el momento. ¿Eh? No hay candidato favorito que diga yo gano en primera vuelta. Ni para la alcaldía, ni para la región. Para la región no hay quien diga yo barro en las elecciones. No. No hay. No hay candidato que diga yo estoy punteando las encuestas, llevo más del 10% de diferencia. No, señor. Entonces, en alcaldías provinciales, aquí por lo menos en Urcubamba, por lo menos en Bagua, en Condorcanqui, en Chachapoyas, no hay nada definido. Nadie puede decir, yo ya soy alcalde. No, señoras y señores. Vamos con la hora, porque la hora, oiga, no se detiene, 1:10. 1:10. ¿Qué más tenemos para hoy? Oiga, Amílcar, Ferri y Grimaldo son para mí los que están apretando, metiéndole pata al fondo del acelerador para que el vehículo electoral corra más de 100 por horas y ganar las elecciones. ¿Ah? A esos tres los veo yo así, correr como en maratón internacional. Los demás están corriendo en maratón de pueblo joven. De repente, por eso, amigos, sabían de repente lo que iba a pasar. Hoy vamos a hablar sobre eso también, aquí en Clave Regional, 1:10. Oiga, 1:10, esa es la hora a través de los 90.7, si sale la señal, si no, a través de las redes sociales y en la página web. Disculpen. Oiga, algo que a mí me incomoda, pero yo soy muy respetuoso. Otros dicen algo que a mí me jode. No, a mí me incomoda. ¿Y qué es lo que me incomoda, amigos de Clave Regional? Se lo digo con toda sinceridad. Mírenme, la mesa de concertación de lucha contra la pobreza. Oiga, esa mesa de concertación para mí, ni chus ni mus. Se los digo, ni chus ni mus. La mesa de concertación aparece a la muerte de un papa. Aparece cuando hay elecciones. Y aparece, lo digo yo, Flavio Flores lo dice, lo digo yo, el ñato lo dice. Aparece solamente para el plan de figuretear. ¿O qué me dicen ustedes? ¿En qué ha servido la mesa de concertación de lucha contra la pobreza en todos estos años? Elecciones municipales, elecciones regionales, la mesa de concertación aparece y dice, sello, firma. Señor candidato, a ver, dice, por ejemplo, Anthony Vidal, candidato al gobierno regional de Amazonas por la agrupación El Plato, Contenedor y Cuchara. Correcto. Lo invitamos a usted para que nos dé a conocer el plan, nos dé a conocer usted su plan de trabajo y las acciones que va a tomar en favor de la gente más necesitada, como son la gente más pobre en cuanto a la lucha contra... Oye, no me joroben. Miren, digo por qué. ¿Por qué les digo, amigos de Clave Regional? Solamente lo digo con el afán de hablar las cosas claras, porque para mí el agua clara y el chocolate espeso. Se lo digo con toda razón. Mírenme. Esta mesa de concertación, en los 4 últimos periodos, ¿cuál ha sido su influencia en el gobernador para que ellos puedan enrumbar? ¿En lo que están pidiendo? En nada. Absolutamente en nada. Y yo creo que los candidatos, bueno, el que quiera hacerle caso que se vaya pues a la reunión disque de la mesa de concertación. Porque yo le recomiendo a los candidatos no perder tiempo, ni darles oportunidad de figuretismo a los señores de esa mesa de concertación. Hoy hablo sobre eso también. Oiga, ¿qué más tenemos, amigos? Los mototaxistas en Bagua Grande a 1:13. Los alcaldes, los candidatos de alcaldía los convocan. Los sientan en sus locales. Les invitan a su sanguchito, su gaseosita, su tamalito, etc. y les dicen cuáles son sus problemas. Y el mototaxista comienza a hablar su problemática. Y ha pasado cuántas elecciones, cuántos alcaldes, y alguno ha solucionado el problema. Simple pregunta. Mototaxistas cansados de candidatos que solamente los huevean y los pasean. ¿Qué más tenemos? Oiga. Oiga, yo lo entiendo. Don Nixon Ramos es el presidente de la Mapapa del Jorge Basadre. Y ahora resulta que era nacido el amor al colegio Jorge Basadre. Ahora se ha despertado en su ser el amor a Lonja Grande. Al señor Ramos ahora le afloró el sentimentalismo por el abandono que tiene la institución educativa Jorge Basadre. Ahora al señor Ramos le ha nacido la identidad con su pueblo de Lonja Grande. No me jodan, ahí sí, disculpen. ¿Dónde ha estado en enero, febrero, marzo y abril, mayo? ¿Dónde ha estado el año pasado? Porque para defender al pueblo, señor Ramos, ahí en Lonja Grande, para defender al pueblo, no se necesita estar en un cargo. Como ciudadano que quiero a mi pueblo, yo abandero una lucha de defensa de sus intereses. Y usted, ahora que es candidato a regidor, ahora que está de candidato a regidor, sale a joder, no lo defiendo al gobierno regional, sale a joder al gobierno regional por el Jorge Basadre. ¿Por qué no lo hizo anteriormente? O que quiere usted, o desea usted, o anhela usted, con toda razón, ganarse votos para poder ser elegido como regidor, pero primero que tiene que ganar su candidatura, su candidata a la alcaldía. Yo lo veo más como hipocresía. Yo lo veo más como una ambición política. Señor Ramos en Lonja Grande, yo lo veo más, escuche bien, si se molesta, yo lo veo más como un oportunista. Reitero, para poder yo decir que amo a mi tierra, a mi pueblo, etc., etc., etc., desde cualquier trinchera, sin necesidad de ser autoridad, de tener un cargo público, sin ser dirigente. ¿Y usted dónde ha estado los años anteriores? ¿Dónde ha estado la gestión anterior? Pregunto simplemente. La respuesta creo que la tiene el pueblo de Lonja Grande, amigos y amigas, señoras y señores. 1:16, oiga, avanza la hora aquí en Clave Regional a través de los 90.7, si Dios quiere, y en las redes sociales. Avanzamos, avanzamos, reiteramos la hora, 1:16. 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Correcto. Vamos con la hora, 1:17. El Comité de Irrigación y Promoción de la Margen Izquierda del Río Cuamba, Zipamirú, viene preparando su comité electoral, las elecciones que marcarán un nuevo rumbo con la elección de una nueva junta directiva. En el transcurso de los días se viene dando a publicidad el padrón electoral para que puedan los socios ponerse al día en el pago de su cuota y tener derecho al sufragio o al voto. El socio que no se encuentre en el padrón de afiliados tiene plazo hasta el día viernes para poder hacer llegar su documentación y ser incluido en el padrón oficial. Es un comunicado que lo firma el Comité Electoral del Zipamirú. Muy bien. Vamos con la hora, 1:18. Oiga, esa es la hora. ¿Qué más tenemos para hoy? A ver, atención. Oiga, ¿cómo dices? A ver, don Flavio, pregunto, ¿quién financia la movilización de la gente de Lonja Grande? Bueno, ¿quién los financia? No sé, hermano. Voy a preguntar, a ver, pero que se movilicen solos, porque tienen cariño y amor. No creo. Pero aquí les voy a decir a ustedes que a mí también me llama la atención y tiene un olorcito medio raro. ¿Quién financia esa movilización? Dizque de la gente que respalda al presidente de la Asociación de Padres de Familia, que está promoviendo una marcha aquí en la ciudad de Bagua Grande. ¿Ah? No puede ser, pues, mi hermano. No puede ser. Dice don Nixon Ramos, ¿no? Correcto, pues, correcto. Con su permiso. ¡Avanzamos! Avanzamos aquí en Clave Regional, señoras y señores. 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Oiga, condenaron, escuchen bien, condenaron con 11 años y 5 meses a Pedrito Castillo y también a Bexi Chávez. 11 años, 5 meses de cana efectiva. Hoy el dictamen, el fallo lo escucha aquí en Clave Regional, amigos y amigas. Hoy evaluamos a los candidatos a la alcaldía provincial y los evaluamos, digo, evaluamos cuál es su situación. No se crean ganadores, porque hay candidatos que tienen gente aquí en Bagua Grande, pero en los distritos están, amigos, más calatos. Otros tienen candidatos, tienen respaldo en los distritos y acá no tienen nada. O sea, la cosa está equiparada para cualquiera. Aquí no hay que yo me llevo la gente, que estoy ganando en esto, que ya soy el alcalde, una con 21 minutos. No, señores, aquí no hay favoritos, les estoy manifestando. Y hoy vamos a hablar de los candidatos distritales que van a apoyar, sumar al candidato provincial y qué candidato provincial tiene debilidades en los distritos y qué fortalezas tiene aquí en la ciudad. Eso lo vamos a dar a conocer aquí, porque aquí hacemos una evaluación sin apasionamiento, por si acaso. ¿Ah? Somos francos, somos sinceros. Aquí nosotros no nos dejamos llevar porque la encuestadora X dijo, primero está el ñato, segundo está Anthony, tercero está la profesora Isabel, y la otra encuesta lo ponen a la profesora Isabel primera, segundo al ñato y tercero a Anthony, y la otra lo pone Anthony primero. Segundo al ñato, tercero a la profe. No. Encuestadoras bambas, aquí se jodieron. No tienen ningún tipo de opción a que hablemos de ellos, ¿correcto? Oye, vamos a evaluarlo, sí. Vamos a evaluar cómo está Rocinaldo acá, cómo está en los distritos. Cómo está don Percy Cercado acá y cómo está en los distritos. Cómo está don Alan García acá y cómo está en los distritos. Cómo está el doctor Novoa acá y cómo está en los distritos. Así como también, amigos del Clave Regional, cómo está don Víctor Campos acá y cómo están los distritos. ¿Correcto? Muy bien, esos somos nosotros. Claro, pues, fríos, nada más. La hora del tiempo no se detiene, 1:22 p.m. Hoy en Clave Regional, 1:22 p.m. Me dicen, ñato, ¿es cierto que salió una resolución? Sí. Ha salido una resolución donde dejan fuera de carrera a don Segundo Hernández Vázquez. Hasta el momento ya está fuera de carrera. Y yo digo con toda sinceridad, la culpa no es de Cariñito. No. La culpa es de su personero legal. Eso también lo voy a hablar en unos instantes. 1:23 p.m. Oiga, yo no entiendo por qué hay tanta bajeza en este mundo. ¿Y por qué habíamos personas que a la adultez, a la ancianidad, ya como no nos acordamos, como no sabemos lo que hacemos, dañamos la imagen de un joven que para mí, no porque sea amigo, para mí es un joven que siempre ha estado apoyando, mi amigo Alfredo Tantaleán? Están así, hay que ser bien desgraciados, ¿sabes? Como dice Ricky, hay que ser bien hijo de familia para dañar la imagen y utilizar a dos viejitos dándoles alguna cosa para dañar la imagen de Alfredo Tantaleán. Pero Alfredo Tantaleán está dentro del marco legal, tiene sus papeles en regla y en cualquier momento vamos a hablar sin pelos en la lengua sobre esto. Adelante, Alfredo, no te dejes amilanar. De repente te ven como una potencialidad futura en la política o que te tienen envidia por esa proficua labor social que siempre sueles realizar y no hay, y hay de repente por ahí esa envidia, yo te digo, para adelante, Alfredo, que esto no te baje la moral, que esto no te desanime en ayudar a la gente más necesitada, que esto más bien te impulse para que sigas tú en ese trabajo de identidad con el más pobre, con el más necesitado. Y a estos ancianitos, que Dios me los perdone, porque yo sé, hace muchos años, en pleno uso de sus facultades, estando conscientes de lo que hacen, y no en el estado que están ahora, hicieron lo que todo el mundo en ese momento sabemos. Pero ahora yo no voy a decir, pobrecitos, que por acá, que están llorando, que me duelen. En ese momento no tenía nada que hacer. Y eso lo voy a hablar, no para ofender a los ancianitos, porque vamos a llegar, si Dios me presta vida, voy a ser un ancianito. ¿Ah? Ya estoy a un paso, dice aquí Anthony. Oiga, volviendo al tema, pero hay que defender a la gente que hace bien, por no solamente por los ancianos, por los niños, por los enfermos, por toda la gente. Y eso cuando uno tiene un corazón noble, un corazón sincero. Pero cuando tenemos mezquindad, decimos, qué desgraciado, este hijo de P le ha quitado, le ha robado. Ay, lloran. Ay, Diosito lindo, con malo que ha sido este fulano. O sea, miren bien, te protegen de una tormenta, te cuidan de un ventarrón. ¿Ah? Pero si se descuidaron, se descuidó el que te protegió de una tormenta, del ventarrón, para que no te ensucies, y se retiró un momento y te salpicó un poco de barro, le echa la culpa por ese salpicón y no te acuerdas de todo lo que te protegió. ¿Ah? Una con 25 minutos. ¿Qué más tenemos para hoy, señoras y señores? ¿Qué más tenemos para hoy? Doña Sadí Obita Yopán, alcaldesa de Jamalca, está en la capital de la República gestionando más obras. Oiga, están dando plata. Los alcaldes que no se están dando plata. Dice Sadí Obita Yopán, trabajaré este último día de mi gestión. Muy bien. Muy bien. ¿Qué más tenemos, señoras y señores? ¡Uy, Dios mío! ¡Uy, Dios mío! Oiga. Pregunto, y si alguien quiere responder, responde. Hay muchos candidatos a la alcaldía provinciales que creen que por arrastre ya serán alcaldes. ¿Existe esa posibilidad o no, amigos del Clave Regional? Yo digo, yo pienso, y voy a hablar hoy día, voy a desmenuzar todo ese menjunje de lo que hablan. ¡Ah, Flavio va a ganar por arrastre! ¡El Ñato gana por arrastre! No, no, no. El arrastre en la historia de las elecciones municipales y regionales de la provincia de Cochabamba, nunca. Nunca existió y nunca se dio. Es más, a mí me dijo un amigo, no, Carlos Ruiz Paredes lo arrastró a Milesio Vallejo Bravo. No es así. Que entren a la OMPE, pongan las elecciones del año, amigos y amigas, 2010. Y ahí van a encontrar que el finado, el extinto Carlos Ruiz Paredes, en la primera vuelta, porque los votos son de primera vuelta. A mí no me van a pasear y me van a enseñar que de segunda vuelta. Porque el muchacho lo llamo porque le llevo 10 años, me dijo, no, don Flavio, Carlos Ruiz sacó más de 20.000 votos en segunda vuelta. En la primera, Carlos Ruiz Paredes sacó 12.120 votos. Milesio, 13.488. Entonces, ¿quién tuvo más votos? ¿Carlos Ruiz Paredes en Utcubamba o Milesio? Milesio. No hubo arrastre. Los votos de segunda vuelta no valen, señoras y señores. Ya, después voy a hablar, tranquilo, me dice. Ya empezó a hablar de una vez. No, espérate, pues. A una con 28 tengo que ir a la pausa comercial. Si no, ¿cómo? Oiga. Vamos. Me envía un mensaje, me dice, Ñato. El arrastre no existe, no existe. Y lo voy a demostrar sin ningún tipo de temor. Miren, pues, me mandan otro mensaje, me dicen, Flavio, me dicen, ¿tú no crees que los candidatos regionales puedan arrastrar a los candidatos a la alcaldía aquí en la provincia de Cochabamba? Yo creo que no. ¿Por qué? Me dicen, Kilmer Horna puede arrastrar a sus candidatos. En su momento no arrastró, les voy a decir, no arrastró. Les voy a decir por qué. Y aquí he traído, me dicen, Gilmer Horna Corrales lo arrastró a Ferry Torres en, cuando fue primera vez alcalde. Falso, de toda falsedad, dijo, dicen los interíos. Falso, de toda falsedad. En la primera vez que ganó don Gilmer Horna Corrales, escuchen bien, en la gobernación regional, Gilmer Horna Corrales en la provincia de Bagua obtuvo, escuchen bien, escuchen bien, Gilmer Wilson Horna Corrales en la primera vez que ganó la alcaldía, en primera vuelta, ahí no hubo segunda vuelta, en la ciudad de Bagua sacó solamente 4.800 votos, Ferry sacó 8.700, o sea, Ferry lo hizo ganar. No es con Gilmer Horna, con el Colibrí, con Gilmer Horna también. ¿Ah? Entonces, no lo hizo ganar Gilmer Horna, Ferry Torres Guamán, sino, por el contrario, Ferry Torres Guamán le dio votos a don Gilmer Horna. Por eso le estoy diciendo, no hay arrastre, por eso le digo, no hay arrastre. Ponme otro ejemplo, ya. Después de la pausa, pongo los ejemplos que ustedes quieran, amigos y amigas. Vamos a la pausa.
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0: La hora exacta, la hora no se detiene aquí en Clave Regional de Milenio 90.7 desde la ciudad de Bagua Grande. Ya son la 1:00 p.m, señoras y señores, con 33 minutos, 1:33.
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0: Muy bien, señoras y señores, ya tenemos la 1:34 PM. 1:34 es la hora a través de Clave Regional aquí en los 90.7 de la frecuencia módula estéreo. Me mandan varios mensajes, me dicen: Flavio, si puedes dar el número de la resolución que dejaría fuera de carrera, me dice, a don Segundo Hernández Vázquez. Bien, vamos, voy a darles, amigos y amigas, sí, correcto, voy a cumplir con lo que pide la población, con lo que pide el oyente, con lo que pide, amigos y amigas, ustedes, porque a ustedes me debo. El jurado, amigos y amigas, Nacional de Elecciones, dice: Chachapoyas, 31 de agosto del 2026, informe número 00010-2026, jurado electoral especial. Dan todos los pormenores, antecedentes, que eso no lo voy a leer, pero lo principal. Análisis con fecha, amigos y amigas, dice aquí este documento: 28 de agosto del 2026 se presentó ante el jurado electoral especial, ojo, de Chachapoyas, un escrito de carácter anónimo, asignándole el expediente, escuchen bien, número del jurado electoral especial, mediante el cual se solicita la exclusión del candidato Segundo Quiterio Hernández Vázquez, identificado con DNI tal del Movimiento Regional Unidos al Campo, etcétera, etcétera, etcétera. De ahí ya viene toda la documentación, esto, y bueno, señoras y señores, se va a esperar solamente el fallo para ver las cosas cómo van, pero con esto, amigos y amigas, dicen: de acuerdo a lo que se ha desarrollado en el numeral 3.3, dice, y el 3.5 se advierte que los antecedentes judiciales referidos a la solicitud de exclusión del candidato Segundo Quiterio Hernández Vázquez se encuentran consignados por el citado en el rubro 5, relación de sentencia, tal. Y esto mueve el panorama político, esto quieran o no quieran, amigos de Clave Regional, mueve el ambiente político, lo fortalece o lo debilita al candidato Segundo Hernández, y de repente le pone las pilas también a sus candidatos provinciales, ¿correcto? Pero esa es la noticia del día, amigos y amigas, a la 1:37 PM. Oiga, vamos con cosas que todo el mundo está comentando también a nivel nacional. Ya de aquí vamos con el detalle de las demás informaciones. Condenaron ya 11 años y 5 meses, exactamente, sí. 11 años y 5 meses le clavaron. ¿A quién? A Pedrito Castillo, que está purgando condena, igual que a Bexi Chávez, que se encuentra en México como asilada política. Bueno, pues, el Poder Judicial, amigos y amigas, está cumpliendo con los mandatos que la ley exige, está cumpliendo con las normas legales de sancionar a quien infringe y rompe la constitucionalidad. En ese aspecto, amigos de Clave Regional, Pedrito Castillo, que ya está en cana, ¿Qué le queda? ¿Qué le queda? Como ha dicho la encargada, la relatora, sumar nada menos que se va a sumar a esto su pena, 11 años. ¿Pero cuántos tiene en cana ya? En cana tiene como 3 años. Entonces, va a salir en 8 años. Va a salir en 8 años. Qué buena. A ver, espérate. Voy, te estoy buscando aquí sus declaraciones. Correcto, ya está. Bien, amigos y amigas, reiteramos. El Poder Judicial, señoras y señores, amigos y amigas de clave regional, emitieron el fallo condenatorio contra Pedrito Castillo y Bexi Chávez. Uno en cana y el otro, la otra asilada. Vamos a escuchar, a ver, la condena.
4: Condenar a José Pedro Castillo Terrones como coautor del delito contra los poderes del Estado y el orden constitucional en la modalidad de conspiración para una rebelión previsto en el artículo 349 del Código Penal en agravio del Estado, y como tal se le impone al sentenciado 11 años, 5 meses y 15 días de pena privativa de libertad de carácter efectivo. Que descontada la carcelería que viene sufriendo en mérito a su detención desde el 7 de diciembre de 2022, vencerá el 21 de mayo del 2034. Octavo, condenar a Bexi Bexabé Chávez Chino como coautora del delito contra los poderes del Estado y el orden constitucional en la modalidad de conspiración para una rebelión prevista en el artículo 349 del Código Penal en agravio del Estado. Y como tal se le impone a la sentenciada 11 años, 5 meses y 15 días de pena privativa de libertad de carácter efectivo, debiendo descontarse el tiempo que estuvo privada de su libertad en mérito a la medida de prisión preventiva. Y atendiendo a que a la actualidad se encuentra con revocatoria de la medida de prisión libertiva y en libertad, se dispone su ubicación y captura a nivel nacional e internacional, girándose para tal efecto las órdenes respectivas bajo su para su cumplimiento conforme a ley.
0: Ajá, han escuchado. 11 años, 5 meses, 15 días. Ajá, 11 años, 5 meses, 15 días de cana para Pedrito Castillo y para Bexi Chávez. Uno ya está en Canadá hasta el 2034. Estamos 2026. 8 años nomás le faltan ya a Pedrito Castillo para que salga. Falta poco. Pero Bexi Chávez está 0-0. Escuchen de nuevo lo que hemos dicho. Escuchen de nuevo la sentencia. Para que hay que dar a conocer muy bien las cosas. A ver.
4: Condenar a José Pedro Castillo Terrones como coautor del delito contra los poderes del Estado y el orden constitucional en la modalidad de conspiración para una rebelión previsto en el artículo 349 del Código Penal en agravio del Estado, y como tal se le impone al sentenciado 11 años, 5 meses y 15 días de pena privativa de libertad de carácter efectivo, que descontada la carcelería que viene sufriendo en mérito a su detención desde el 7 de diciembre de 2022,

0: debiendo descontarse el tiempo que estuvo privada de su libertad en mérito a la medida de prisión preventiva. Y atendiendo a que a la actualidad se encuentra con revocatoria de la medida de prisión preventiva y en libertad, se dispone su ubicación y captura a nivel nacional e internacional, girándose para tal efecto las órdenes respectivas para su cumplimiento conforme a ley.
1: Ah, entonces, Bexi Chávez, amigos, orden de captura a nivel internacional. 11 años también, 5 meses, 15 días. 11 años, 5 meses, 15 días es lo que también le han dado a la señora Bexi Chávez hoy, asilada gracias a la benevolencia de la mandataria de la nación, hoy asilada en México, Bexi Chávez. Pero si por algún motivo cambian gobierno y se va en cana, se jodan por mi madre, se lo digo con toda sinceridad, amigos, con toda sinceridad. ¿Qué tenemos? Vamos con la hora, a la 1 de la tarde con 43 minutos. Oiga, 1 con 43 minutos es la hora en todo el Perú, la mesa de concertación. ¿Ustedes han escuchado hablar de la mesa de concertación? ¿De lucha contra la pobreza? La mesa de concertación de lucha contra la pobreza en Amazonas, para mí, puro figuratismo. Para mí. Para usted, no sé. Si usted me está escuchando y ha recibido apoyo, lo han ayudado como persona o como institución, la mesa de concertación de lucha contra la pobreza, me llama al 983-91-4051 y yo digo que sí vale. ¿Pero qué es la mesa de concertación? Su nombre lo dice, mesa de concertación. Hay que reunirse para concertar, para acordar algunos puntos en favor de qué. En favor de la lucha contra la pobreza, como lo dicen ellos. Y yo pregunto, ¿en qué ha beneficiado esta mesa de concertación? En lo que va de los años. ¿Cuántos años tiene la mesa de concertación de lucha contra la pobreza aquí en Amazonas? ¿Cuántos años? ¿Y cuál ha sido? ¿Cuál? Miren, singularizo, uno nomás. ¿Cuál ha sido el logro, el éxito de esta mesa en concertación en favor de algún pueblo o de los pueblos de Amazonas? ¿Cuál? ¿Cuántos? Y la mesa en concertación está enviando un documento a los candidatos amigos de Clave Regional, que yo les digo a los candidatos, no le empeloten, no pierdan tiempo. ¿Por qué les digo esto? Porque honestamente, usted se va a la mesa de concertación, toma un acuerdo, firma, etc. ¿Qué es lo que dice? Miren, dice, ve, oficio múltiple, 21 de agosto del 2026, Chachapoyas, porque Chachapoyas está en la mesa. Señor Javier Julón, señor Santiago Jonathan Sanca Grandes, que es el candidato regional del Pescadito. ¡Sí! El Pescadito tiene su candidato regional, por si acaso. No miren que no, es don Santiago Sanca Grandes, dirigido a Ferri Torres Guamán. Dirigido a Grimaldo Vázquez Tan, dirigido a Segundo Quintero Hernández, a Milcar Díaz Mendoza. Son los candidatos al gobierno regional de Amazonas. ¿Y qué le dicen? Asunto, solicito espacio en su agenda para sostener diálogo con la mesa de concertación para la lucha contra la pobreza, para la presentación del acuerdo de gobernabilidad de la región de Amazonas durante el año 2027 a 2030. No me jodan, pues. Por favor. Dice, es grato dirigirme a usted en representación de la mesa en concentración, tal. No vale todos. Dice, los acuerdos de gobernabilidad son compromisos asumidos.

0: por los candidatos y candidatas al gobierno regional de Amazonas y gobiernos locales para aportar al desarrollo y la gobernabilidad que permitan ponerse de acuerdo, escuchen bien, en las orientaciones de políticas públicas, objetivos y metas que aportarán a la lucha contra la pobreza durante el periodo de gestión y sus planteamientos políticos, etcétera, etcétera. El mismo floro, el mismo texto similar a las elecciones anteriores. Firmado digitalmente por Serván Picón Antonio. Y dice, soy el autor de este documento. Oiga, escuchen bien. Dice, en ese sentido, tenemos a bien solicitarle se sirva a concedernos un espacio en su agenda entre el 24 de agosto, ojo, y el 2 de septiembre. O sea, mañana se vence. Yo les pregunto, el acuerdo de gobernabilidad de la mesa en concertación de las elecciones anteriores, cuando ganó Gilmer Horda, el acuerdo de la mesa de concertación cuando ganó Óscar Altamirano, cuando ganó José Arista, cuando ganó Óscar Altamirano, no hay, no existe. Entonces, amigos de Clave Regional, yo particularmente, para mí, la mesa de concertación es simplemente un saludo a la bandera, amigos de Clave Regional. Yo lo veo así. Me dicen, Ñato, no seas tan desgraciado. No me puedes tratar así también, negro. Oiga, yo no soy desgraciado. Hablo la verdad, con toda sinceridad. No quiero yo que me tomen como malo. Yo tengo el defecto o la virtud de repente, amigos y amigas, de hablar las cosas claras. Yo no tengo pelos en la lengua. Me dicen, mira, Flavio, pero la mesa de concertación son patas de chachapoyas que nunca hacen una acción descentralizada. Cierto. Muchas gracias a don Víctor por este comentario o este aporte. Miren, ve. Me dice, la mesa de concertación, estoy leyendo el WhatsApp, la mesa de concertación de lucha contra la pobreza solamente está formada por gente chachapoyana que solamente busca figurar y nada más. Ah, bueno. Por una parte pueden tener razón. Y yo les digo, la mesa de concertación de lucha contra la pobreza, que me hagan llegar los acuerdos que han tenido en las elecciones anteriores y en cuánto se ha hecho cumplir, en cuánto han hecho cumplir ellos estos pedidos, estos planteamientos. ¿Ah? Miguel Reyes es uno de los que conoce ese tema, la mesa en concertación. Y yo siempre he dicho, amigos, que la mesa en concertación para mí, solamente es un saludo a bandera. Aló, Miguel, buenas tardes, ¿cómo estás?
1: Flavio, un gusto.
0: Miguel, solamente quería hacerte una pregunta y quería conversar contigo. La mesa de concertación de lucha contra la pobreza. Todas las veces que hay elecciones, aparece esta mesa de concertación. Que hay que firmar acuerdos, que hay que tomar acuerdos de lucha contra la pobreza. ¿De algo sirve la mesa de concertación o solamente es un organismo figurativo, Miguel?
1: Por supuesto. Yo te doy la razón, porque es un organismo que solamente sale a hablar cuando hay elecciones. ¿Y el resto de años qué hace? ¿Qué hace? ¿Quiere sobresalir, aprovecharse de la coyuntura política? Yo creo que organismo de ese tipo hay que ponerle freno.
0: Claro, yo también aquí he dicho, y discúlpame Miguel que sea demasiado, franco, yo he dicho, señores de la mesa en concertación, no hagan perder tiempo a los candidatos en acciones figurativas solamente reunidos en chachapoyas, porque, dicho, tráigame acuerdos que han hecho firmar en las reuniones y cuáles son los resultados en el gobierno actualmente de Gilmer Horda, en el gobierno de Altamirano, en el gobierno de Arista, etcétera, etcétera, etcétera. No hay nada de eso, solamente se reúnen, brindan y chao, chao.
1: Claro, es correcto también lo que tú afirmas. En las anteriores elecciones los has hecho firmar. Y yo digo, ya cuando pasan las elecciones y comienza la administración nueva regional, no abren su boca, no dicen nada. Entonces, ¿para qué se firma documentos?
0: Por eso. En este aspecto, yo le estoy recomendando a los candidatos, porque oye, hay 6 candidatos, el del pescadito, el del corazón, el del arbolito, JP, el de la A y también el de la manito. Son 6 candidatos. 6 candidatos. ¿Sí? Yo digo, no pierdan el tiempo. Díganle gracias a la mesa de concentración y tienen una carta de que no tienen tiempo. Yo lo haría eso, ¿ah? ¿Eh? No sé qué haría usted, mi estimado Miguel.
1: Mira, mira, Flavio. Ya tenemos años en la vida política.
0: Ajá.
1: Y hemos visto transitar muchos candidatos que en campaña ofrecen el oro y el moro.
0: Ajá.
1: Yo ya no creo en eso. Yo soy una persona que digo, hay que conocerlo en su vida privada, personal, familiar, cómo se desenvuelve con la sociedad.
0: Claro.
1: Y sobre todo, conocer que un candidato, por lo menos, pues, tiene un conocimiento amplio de la gestión pública. La gestión pública es compleja, te lo digo, que he trabajado 40 años en el Estado y he ocupado cargos jerárquicos.
0: Claro,
1: tú has sido presidente. Los 80 y hasta los 90 era muy fácil. Claro. Ahora ya no.
0: Claro, tú has sido.
1: Si tú quieres hacer una obra,
0: claro.
1: Primero hay que hacer un estudio de preinversión.
0: Claro.
1: Y darle la viabilidad. Claro. ¿Qué implica darle la viabilidad? Que el proyecto sea rentable socialmente. Y para que sea rentable socialmente, tiene que beneficiar a la mayoría de la población,
0: del
1: sector. Y, sobre todo, atacar la pobreza extrema. Con esos dos factores puede dar la viabilidad de un proyecto. Pero, sin embargo, vemos proyectos como lo que está haciendo GH en San Salvador, su centro poblado del distrito de Santo Tomás Luya. Cerca de 40 millones, proyecto viable para beneficiar a 5 casas.
0: Claro.
1: ¿Qué es esto?
0: Miguel, yo te interrumpo porque digo, yo siempre he dicho, no es porque tú seas mi amigo, sino porque los datos estadísticos lo manifiestan, que cualquiera lo puede averiguar. Me dicen, no, Miguel le dio una miseria de plata a Cuamba. Un momentito, le dije. Cuando yo hablo de aporte, de distribución en la región, hablo de porcentajes. Y usted, mi estimado Miguel, cuando fue presidente en ese tiempo del gobierno regional de Amazonas, usted le asignó 31% del fondo del billete a Utcubamba como le correspondía y que ahora no le dan ni el 10% siquiera.
1: Mira, mira, Flavio, cuando yo fui presidente regional, yo presidí el Consejo Regional. Después las normas cambiaron. Y en el Consejo Regional dispusimos, vamos a hacer una distribución presupuestaria en las 7 provincias. ¿Quién le corresponde primero y el mayor monto? La provincia que tenga mayor población. ¿Y cuál era? Ujuam. En segundo lugar, ¿quién es la provincia de mayor población? En segundo lugar, Pagua. Chachapoya es tercero, y así.
0: Como debe ser.
1: De distribución del MEF,
0: claro,
1: para distribuir el presupuesto a nivel nacional, usa ello. Primero la población, después la pobreza.
0: Claro. Ahora, hay una cosa muy clara. Tú tenías un presupuesto que es realmente miserable para los miles de millones que reciben ahora.
1: Bueno, yo comencé con 12 millones al año para inversión, para obras. 12 al año. Entre 7 provincias no salían ni 2 millones por provincia.
0: Claro.
1: Sin embargo, lo que me han sucedido hasta ahora tienen en promedio 500 millones.
0: Ahorita son más de 1.000
1: millones. Más, mira, 500 millones de presupuesto ordinario. Pero a ello hay que agregarlo que puede hacer obras por impuestos.
0: Claro.
1: Hay un techo de 700 millones ahora que puedes hacer obras por impuestos. Más 500 tienes 1.200 millones para hacer obras.
0: Es un mundo, fíjate, de plata, Miguel. Es un mundo de plata.
1: Yo tenía 12.
0: 12. Oye, Miguel, tú que eres una persona que analizas, que ves el panorama político, yo acabo de hacer un comentario en la introducción que digo, no hay candidato favorito ni para alcaldía ni para la región. Todos están peleando al mismo nivel. ¿Lo ve usted así o estoy equivocado en mi análisis?
1: Mira, en primer lugar te digo, yo ya estoy harto de autoridades que lo primero que hace, voy a poner primera piedra. Yo hice un comentario ya hace un tiempo.
0: Sí.
1: En ese plan van a dejar sin piedras Amazonas.
0: Tantas
1: porque
0: piedras.
1: Porque en ninguna norma, ninguna ley, nada
0: establece
1: dispone
0: eso.
1: Primeras piedras. Yo no sé quién ha inventado esa tontería.
0: El figurativo.
1: Yo no ponía primeras piedras. Yo iba y hacía una ceremonia cuando recepcionaba la obra, cuando se terminaba,
0: ya, claro.
1: Y le transfería al sector para su uso.
0: Claro.
1: Eso es lo que hay que hacer.
0: Claro.
1: Primeras piedras, a veces ni la obra comienza como el hospital de Baguarande. O hay otras obras que comienzan y lo dejan inconclusas.
0: El hospital de Baguarande tiene como 6 piedras ya. 6 primeras piedras. Y lamentablemente como que está condenado al olvido y la
1: emergencia. Cuiden las piedras ahí de todo San Luis, que lo van a dejar sin piedras.
0: Ahora, con esas piedras creo que han tirado maldición a Baguagrande, mi estimado Miguel. Miguel, algo que te quería preguntar también con toda sinceridad. ¿Cómo ves a la población de Utcubamba, la población de Amazonas, que ya no creen los candidatos? ¿Cuál es la causa? ¿Cuál es el motivo? Y solamente ahora se aprovechan, termino, digo, por ejemplo, en las elecciones anteriores, los candidatos de Alianza para el Progreso hacían unos bailes donde llegaban 10.000 personas y no sacaron ni 500 votos. Ahora siguen las otras agrupaciones con la misma cantaleta, bailes con conjuntos, huascas, cerveza, comida y todo. ¿Y crees que eso se convierte en votos o solamente la gente ya aprendió a aprovecharse de ellos?
1: Mira, la gente no es tonta. El que cree que la gente es tonta está completamente equivocado. La gente puede ir a un baile, puede ir a una comelona, puede ir a tomar su cerveza, la población amazonense, así. Pero el voto es otra cosa.
0: El voto es otra cosa.
1: El voto es otra cosa.
0: Ya las últimas
1: elecciones. Yo, mira, te hago un análisis.
0: Sí.
1: Los años 80, después que terminó el gobierno militar.
0: Sí.
1: Belaúnde todavía tenía una aceptación mayoritaria en el Perú.
0: Sí.
1: Y por eso que el año 80 ganó Belaúnde. Terminado ese periodo, surgió la era nuevamente del APRA con Alan García.
0: Así
1: y el APRA ha tenido una aceptación hasta el 2010 que dejó Alan García. De ahí a esta fecha, la cosa ha cambiado. Si tú haces un análisis en Amazonas y las regiones vecinas, y la izquierda ha crecido porque ha habido una discriminación,
0: claro.
1: Porque Lima sigue concentrado todavía el poder. El Ministerio de Economía nunca se descentralizó, nunca. Ellos siguen manejando todo. Entonces, las elecciones de abril de este año es un ejemplo claro. En Amazonas no ha habido candidato a senador ni a diputado, sin embargo, ha quedado en primer lugar Legiara JP.
0: Eso es cierto.
1: ¿Por qué vamos a negar una verdad?
0: Sí, eso es cierto, sí. Si hubieran, Miguel Reyes Contreras, estamos conversando, amigos de Clave Regional, con Miguel Reyes Contreras, expresidente regional de Amazonas, expresidente del CETAR de Amazonas, exteniente alcalde de la Municipalidad de Bagua y actual compañero del Partido Aprista Peruano. Miguel, hay algo que yo te quería decir. O de repente también puedo pensar yo, no sé, equivocadamente, o de repente con sentimentalismo. Te digo, se puede pensar que si JP hubiera puesto candidato a senador y candidatos a diputados, estaría el señor Arista como senador, estaría el señor Castro Grandes y la señora Mary Infantes como diputados.
1: No, porque yo revisa las cifras, el cálculo.
0: Sí.
1: Para el Senado ganó JP. Para diputados ganó también JP.
0: Barriendo, sí.
1: Por lo tanto, JP hubiese puesto el senador y los diputados. Y la CA no hubiese puesto nada. Esa es la verdad.
0: ¿Crees tú que este fenómeno tenga mucha influencia en esta elección del 4 de octubre, teniendo en cuenta que hay cierta desazón, hay cierto descontento, hay cierta desilusión en la elección de la señora Keiko Fujimori?
1: Mira, Flavio, en la segunda vuelta, en Amazonas, cifras redondas, JP sacó 125.000 votos.
0: Sí, lo que nunca.
1: 125.000.
0: Nunca se ha sacado esa
1: votación. En estas elecciones regionales, que vote la mitad. ¿Con eso?
0: Suficiente.
1: Suficiente. Ya tenemos gobernador.
0: Ah, caramba. Así, fríamente, sin apasionarse. Sí,
1: sí, un análisis frío, hermano. Mira, yo te cuento, cuando yo fui presidente regional,
0: sí,
1: Bagua me dio el 50%, Bagua. Y eso fue mi fuerte y por eso fui presidente regional.
0: Claro, sí, sí, yo recuerdo, Miguel. Tuve la suerte de trabajar contigo. Sí, eso sí lo sé. Bueno, Miguel, entonces, buen análisis, frío, sin apasionamiento, sin sobonería. Cerramos esto. Entonces, para cerrar con broche de oro, la mesa de concertación, para mí, disculpen que sea disidente, solamente es un hueveo.
1: Quieren figurar, son figurativos, porque de nada sirve. Revisemos los años anteriores. ¿Qué ha hecho la mesa de concertación, señores? No ha hecho nada. ¿Y por qué darle importancia a un organismo inútil?
0: Claro, mejor dejarlo de lado, mi estimado Miguel, ¿no es cierto?
1: Por supuesto, así es.
0: Muy bien, Miguel. Miguel, son las 2 de la tarde con 3 minutos. Voy a ir a la pausa, te agradezco este contacto y espero que te sumes al panel de comentaristas de Clave Regional en las demás emisiones. Te comprometo, mi estimado Miguel.
1: Buena, no hay ningún problema.
0: Muy
1: un
0: bien.
1: Un abrazo, Flavio, y hasta otra oportunidad.
0: Muy bien, Miguel, un abrazo. 2 de la tarde, señoras y señores, ya con 4 minutos. 2:04 aquí en Clave Regional. Miguel Reyes Contreras, reconfirmando, porque él sabe cómo es esto de la mesa de concertación. Yo lo digo, señores, la mesa de concertación. ¿De qué nos sirve la mesa de concertación? ¿En qué ha beneficiado al pueblo la mesa disque de concertación? En nada, absolutamente en nada, amigos señores. Entonces, por eso yo me he tomado la facultad de llamar a Miguel Reyes, porque no quiero comprometer a los candidatos. A ningún candidato lo he llamado, ni quiero llamarlo para que hable sobre la mesa de concertación. Porque reitero, para mí la mesa de concertación, señoras y señores, amigos y amigas, no es ni chus ni mus, para mí. ¿Correcto? No. Bien, vamos a ir. Me dice, a ver, ¿qué me dice aquí? Miguel me dice, don Flavio, tiene usted razón. La mesa de concertación solamente aparece cada 4 años y aparece para poder tomarse la foto y publicarse. Después me dice aquí, Olga, no, me dice, Flavio, ¿qué mesa de concertación ni mesa de concertación? Que los candidatos a la región hablen con claridad cómo van a acabar con la pobreza extrema. Claro, tiene razón. Otro me dice acá, la mesa de concertación, ¿qué es la mesa de concertación? Me dicen, de lucha contra la pobreza, ¿existe? Bueno, sí existe, pero nadie sabe lo que hace. La última, no, hay varios comentarios, pero el último que voy a poner acá en el WhatsApp dice, señor Flavio, la mesa de concertación solamente la tiene un grupo de pitucos chachapoyando, nadie más. Ah, ya, bueno, es otra cosa. Muy bien, señoras y señores, entonces mesa de concertación, que se vaya a dormir a buena parte. Vamos a la pausa y regresamos rapidísimo. A ver.
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0: 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Señoras y señores, atención, las 2 de la tarde, oiga, las 2 de la tarde aquí en Clave Regional con 6 minutos 49 segundos. 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
0: Ya lo saben, 2:07. 2:07, señoras y señores. 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Muy buenas tardes. 2:08, oiga.
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0: Muy bien, 2:11 ya con 11 minutos, señoras y señores, 2:11. Me reiteran la pregunta, ¿qué ha pasado con don Segundo Hernández? Pero lo que ha pasado es muy simple. Le han presentado, hay una tacha anónima, donde amigos y amigas, señoras y señores, el jurado electoral especial de acá de Chachapoyas, tiene que ver cuál es su situación legal, real, de don Segundo Hernández Vázquez. ¿Ah? Porque ahí es lo que estamos nosotros dando a conocer. Y aquí tengo, en las conclusiones de todo esto que le hago lectura, para que usted se pueda informar, para que usted pueda conocer de todo lo que pase. Entonces, preocupación en los arbolitos, preocupación. Información de la gente de prensa, información. El resto, amigos y amigas, habrá que esperar con paciencia, ¿correcto? Porque eso es lo que tienen que hacer. Para eso está el personero legal, señoras y señores. La 1:00 p.m. hoy con 12 minutos, 1:12 p.m. Esa es la hora que te informa Millennium 90.7, la radio que está contigo. 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Oiga, a las 2:13 p.m, a las 2:13 p.m, nosotros, oiga, queremos hablar sobre los candidatos. Queremos hablar sobre los candidatos a las alcaldías provinciales. Ojo. Hay candidatos que se sienten alcaldes porque aquí en Baguagrande tienen cierta popularidad. Porque en Baguagrande y alrededores tienen cierta aceptación. Porque aquí en Baguagrande y alrededores, como que la gente los va respaldando porque asisten a sus reuniones. ¿Correcto? Correcto. Otros, porque dicen, yo tengo mi candidato en la altura que va a ganar en este partido, en este distrito, en esto, en esto, en el otro, en el otro. Otros dicen, yo tengo mi billete y con mi billete hago mi campaña y gano estas elecciones. Otro dice, no, yo como la hueva porque a mí me va a arrastrar el candidato regional, me va a ser alcalde. Son cuatro análisis, cuatro perspectivas que tienen estos candidatos a la alcaldía. Hablo de Utcubamba, después voy a hablar de los demás sectores. En este último proceso electoral, amigos de Clave Regional. Ellos están pensando de esta manera. Yo les digo así. Me dicen, sí, Flavio tiene razón. Me dicen, acabe. Flavio tiene razón. Uno ya se cree alcalde porque está pensando que su candidato regional lo va a arrastrar. Lo va a arrastrar. ¿Que lo va a arrastrar? ¿En qué sentido, digo yo? ¿En qué sentido? Otro me dice a mí. Mírenme, me dice, don Flavio, el que tiene gente en Baguagrande y no tiene altura ya está jodido. Voy a hablar con nombres. ¿Ah? Mírenme, por decir. Percy Cercado Cubas. Tiene mucho dinero, está haciendo una campaña millonaria. Ha hecho obras en Cajaruro, unas con críticas, otras con agradecimiento de la población, pero su candidato distrital está abajo. Y él no hay endose, por si acaso. Yo creo que Percy Cercado no tiene capacidad de endosarle votos a Guillermina. Y Guillermina no le puede dar votos a Percy Cercado porque no tiene la condición política para competir en un primer lugar. Entonces, está diezmado en Cajaruro. Está diezmado en El Milagro con su candidato, porque quedará tercero o cuarto. Está diezmado en su candidato de Cumba y Yamón. ¿Dónde más o menos está su candidato, que puede quedar segundo, por ahí, o tercero? Es el de Loña Grande. Y el candidato de Jamalca, que puede quedar segundo, tercero, o que está peleando el primer lugar. Después, don Percy tiene que centrarse aquí en Baguagrande si quiere capitalizar el voto de Baguagrande. Esas son sus falencias, esas son debilidades y esas son sus fortalezas. Él está fortalecido en Baguagrande por lo que está haciendo y fortalecido a medias por su distrito de Loña Grande y Jamalca. El resto, ni chus ni mus. Correcto. Y eso lo digo hoy día, 1 de septiembre del 2026, amigos y amigas, a las 2:16 p.m. Otro candidato que dicen favorito, que dicen que está como la pitrimitri, que no hay competencia, es el señor Rosinaldo Villegas. Rosinaldo Villegas, aquí en Baguagrande, está visitando varios lugares, gasta su plata, tiene dinero, tiene derecho a gastarlo. Pero su fortaleza está en Cajaruro con Brando Tineo. Que si la gente de Brando y Tineo, Porque todos los que votan por el candidato distrital del 100% no vota por el provincial. Si Brando Tineo ganara las elecciones ahí en Cajaruro, le daría cierto porcentaje. Y Cajaruro no va a ganar por más de 3.000 votos y pico. Pero de ese 100% que saque la votación don Brando Tineo, le dará de repente a don Rosinaldo Viegas un 70-80%. Y esto es. De ahí, don Rosinaldo Viegas en Jamalca está peor que Cucaracha en baile de cholo. Peor. Porque su candidato en Jamalca, señores, no lo digo por maletear a mi amigo Martiniano, ni chus ni mus. Su candidato en El Milagro, tercer lugar, segundo lugar. Por mucho que tenga apoyo de radio. Su candidato allá en Loña Grande, por ahí más o menos tercer lugar. En Cumba, tercero o cuarto. No va más adelante, ¿eh? Entonces, esas son las debilidades de Rosinaldo Viegas. Que eso no le dan garantía, como no le dan garantía a Percy Cercado que diga ya soy alcalde. Don Víctor Campos, en Cajaruro, tiene un porcentaje de apoyo por don Arcadio Menor. Que ese señor está peleando también las elecciones en Cajaruro. Está que pelea ahí con el señor Brando Tineo. Tiene una buena inversión. Por ahí tiene una fortaleza. Pero si se va al Milagro, cero. Se va a Cumba, cero. Se va a Yamón, cero. Se lo digo con toda sinceridad. En Loña Grande, cuarto lugar. En Jamalca, ni hablar. Él se abriga sus esperanzas en la votación del señor Segundo Hernández, que saque aquí en Bagua Grande y le puede endosar votos. Hay que ser sinceros. Él es el candidato que aspira, sueña con el arrastre de Segundo Hernández, ¿correcto? Así como Edwin Hidalgo lo arrastró a Segundo Hernández y lo hizo alcalde cuando ganara las elecciones. Otro candidato, amigos de clave regional. Otro candidato, el doctor José Luis Novoa Flores. El doctor José Luis Novoa Flores, quieran o no, así me digan, narizón de mierda, disculpen la palabra, eres así, está maleteando, no va a ganar, pero va a sacar votación aquí en Bagua Grande, que puede estar por ahí terciando. Sus candidatos distritales, en Cajaruro no le suma. Tal vez por ahí un tercer lugar. En Jamalca, su candidato sí está potencial. Ese puede ganar las elecciones. En Loña Grande, ni chus ni mus. En Cumba, ni chus ni mus. Entonces, como quien dice, eso no lo fortalece. Don Alan García Pérez, aquí en Bagua Grande, está quedado. Cajaruro, segundo o tercero, lo fortalece con su candidato, Newin Cuba Sabat, que está levantando ese muchacho. En El Milagro, seguro que gana. En Cumba, seguro que gana. En Jamalca, tercia por ahí su votación. O sea, esa es la debilidad de él, que tiene fortaleza por los distritos acá. Por eso digo que las candidaturas a la alcaldía provincial, nadie está seguro. Nadie está seguro. Los que tienen fortaleza aquí en la ciudad, Bagua Grande y sus alrededores, están diezmados. Están diezmados en los distritos. Y los que están fortalecidos en los distritos, están diezmados aquí en la capital de la provincia. Y los que están caminando en busca de votos, están misios. ¿Ah? O sea, así es. ¿Se dan cuenta? Entonces, nosotros hablamos así, sí, las cosas como son, reales, reales, amigos y amigas. Les digo con toda sinceridad. ¿Ah? Ahora, miren, se ha hecho un sondeo, y hay mucha gente que va a votar por el regional, pero no va a votar por el provincial. No hay voto cruzado, ¿eh? Se lo digo con toda sinceridad. No hay voto cruzado. Se ha demostrado en todas las elecciones anteriores. ¿Qué hace su campaña? Sí, marca los cuatro tenedores. Marca los cuatro platos. Y no es así. No es así. Mírenme, en este último proceso nada más. Y los anteriores. El alcalde provincial de un partido. El de Longi otro partido. El de Jamalco otro partido. El de Cajarur otro partido. Etc, etc. ¿Eso qué significa? Que la gente que va a votar por una agrupación para la región vota por otra agrupación en la provincia. A ver, don Gilmer Horna, gobernador. En primera vuelta quedó primero. ¿Correcto? ¿O no es así? No ganó su candidato a la alcaldía. No ganó su candidato a la alcaldía ni aquí en Bucuamba. No ganó su candidato ni en Bagua. ¿Se dan cuenta? No hay el arrastre. En la elección anterior de don Oscar Altamirano Quispe, su candidato, él ganó las elecciones. Le ganó a Grimaldo Vázquezán, ¿recuerdan? ¿O no se acuerdan? Oiga, en ese entonces, amigos de Clave Regional, ganó el señor Oscar Altamirano y el candidato de la provincia de Utcubamba fue de GH. El de Bagua fue de Oscar Altamirano. Y el de Bagua le dio más votos, o sea, al contrario. El candidato de Bagua sacó 1.200 votos más que Oscar Altamirano. O sea, el de Bagua lo hizo ganar a Oscar Altamirano. Lo hizo que pase a segunda vuelta. Entonces, no hay un arrastre. Y los alcaldes provinciales no arrastran a los distritales. Los distritales le suman a los provinciales. Como en ese último proceso que ha habido. Cajarur lo hizo ganar al alcalde provincial, a Diógenes Celis. Entonces, señoras y señores, no digan, yo voy a ser alcalde, por arrastre, son cojudeces, a mí nadie me para. No. Disculpen con todo respeto, amigos de Clave Regional, a las 2:24 les digo lo siguiente, no existe arrastre. El que está soñando con ser arrastre, ya que vaya preparando sus maletas y vaya a cansar a su casa y se aleje de la vida política. Así le digo. Por ejemplo, yo sí creo en esto. La gente que va a un baile, chupa y te abraza, no vota por ti. Pero si yo tengo una reunión, a ver, claro y preciso. Ahí está el candidato Anthony Vidal. Allá está la candidata Isabel Cueva y acá está el candidato Flavio Flores. El narizón se trae corazón serrano. Pongo comida, pongo chelas. Llevo 10.000 personas a mi meeting. Yo 10.000 personas. De las 10.000, señores, si votan 500 es mucho. Pero sin embargo, allá donde está Isabel Cueva Gómez y donde está Antonio Vidal, han hecho con un sonidito, no ha habido huasca, no ha habido chelas, no ha habido comida. Y ha habido 2.000 personas. Más de 1.000 votan por él. Más de 1.000 votan por él. ¿Por qué? ¿Por qué? Me dicen, ¿por qué, Ñato? Porque el que va a una convocatoria donde no hay baile, donde no hay huasca, donde no hay comida, donde no hay movilidad, va con su propia voluntad, va con su decisión de apoyar al candidato, va con su corazón sincero y abierto, va con la decisión de respaldar esos planteamientos. Y si ahí veo 100 personas, 80 o 70 votan por mí. Pero si veo que llega perro, pericote y gato, uña y mugre, el que tiene hambre con el que quiere comer, bailan, toman y esto, no sé quién va a votar por mí. Por eso he dicho claro que, con claridad, que nadie está seguro de que va a ser alcalde o va a ser gobernador. La cosa, señores, para mí está peleaducha. Don Grimaldo Vázquez Santa recorriendo todos los lugares. Está con el acelerador al fondo, ha pisado al fondo su acelerador de su carro político. Ese acelerador ya no tiene dónde más pisarse, porque está llegando pueblo por pueblo. Está llegando a todos los lugares. Está hablando con la experiencia que tiene. Porque tiene experiencia. Porque tiene conocimiento de los hechos. Porque sabe cómo se puede gobernar. Por algo ha sido alcalde, por algo ha sido funcionario de educación, ha sido director subregional de educación en el primer gobierno de don Oscar Altamirano en la zona de Condorcanqui. Tiene experiencia. Ha sido alcalde distrital, provincial, y ha sido parlamentario congresista. Por eso lo veo a él como un potencial candidato a la región. Y aquí no es que sobonee, porque Hurgado en el pasado, Amílcar Díaz, alcalde distrital, alcalde provincial, ha hecho trabajos en cuanto a electrificación, postas de salud, se ha dedicado a saneamiento. Entonces tiene un bagaje, tiene una experiencia política y tiene juventud y está recorriendo todos los lugares de Amazonas y tiene lo que se necesita en política, tiene un respaldo económico de gente que lo apoya. Por eso digo de que él está caminando y tiene cierto respaldo, porque es una persona abierta también, igual que Grimaldo, llega, te abraza, la gente quiere que el candidato se identifique con su pueblo. Si viene un borrachito y me abraza, lo abraza, el político lo abraza. Si viene una señora que está sudosa de trabajado, lo abraza. Porque ese es el político identificado con su pueblo. Viene recorriendo todos los pueblos a Amílcar Díaz. Ferry Torres igualito. No tiene plata, pero no sé cómo camina por allá, toca una puerta, va de casa en casa, de pueblo en pueblo, con un equipo que sabe del manejo político. Y tiene experiencia. Tiene experiencia política. Por las puras no ha sido elegido 3 veces alcalde. Y digo que para que haya sido elegido 3 veces alcalde, porque la primera lo eligieron, lo vacaron estando en funciones, volvió a postular, gana, lo vuelven a vacar, vuelve a postular, vuelve a ganar. Y lo peor para los contendores políticos que tienen que poner las papas en remojo es que él postula la última vez que ganó las elecciones a la alcaldía de Bagua sin candidatos distritales. Y ganó las elecciones. Entonces, sabe del manejo político y es joven. De los demás candidatos, no hablo. No hablo. Porque Javier Julón, solamente con 1 año de la alcaldía, no era la experiencia suficiente, lo digo así. ¿Qué es un cubambino? Es un cubambino. ¿Que ha nacido en Cubamba? Ha nacido en Cubamba. ¿Que está recorriendo en Cubamba? Lo está recorriendo y hay cierta gente que lo está respaldando. Don Segundo Hernández, un gran empresario, exitoso, con mucho dinero, pero alcalde en los periodos que no había la tecnología de ahora, que no tiene experiencia para mí en el manejo de la administración pública. ¿Y qué es diferente manejar una empresa a manejar el Estado? Por eso he dicho yo que los candidatos que están poniendo su acelerador al fondo son Amílcar, Grimaldo y Ferri. Y yo creo que en ellos está, y después voy a ir hablando sus cualidades, sus virtudes y sus defectos. Por eso digo que nada está dicho. Nada está dicho, amigos, en este proceso electoral. Aquí no hay que yo ya gané, que yo me siento bien. Porque, ojo, ojo, la soberbia nos lleva a la desgracia. El ser soberbio, el creerme. Ahora ni contesta. Hay candidatos que no contestan las llamadas. Piensa que lo llaman para cobrarles por una cosa. Yo he llamado a un candidato por encargo. Ojo, la profesora Isabel Cueva me dice, don Flavio, llame a fulano de tal. Lo he encontrado yo en tal lugar. Me ha preguntado quién es el noticiero, le he dicho que usted. Y me ha dicho, apóyeme. Y yo me comprometí en apoyarlo. No se le va a cobrar ni un puto sol. Yo bien mandado, lo he llamado una otra vez, ni me ha llamado. Es más, me encontré con él, ya te voy a agendar. No digo el nombre para no hacerle daño. No digo el nombre para no hacerle daño en su labor, en su campaña proselitista. Otros que uno lo llama para entrevistarlos y no contestan. Dicen, no, el Ñato es caro. ¿Qué caro? Con la justa para mi menú. De 8 lucas, dijo la profesora Isabel Cueva. Aquí nosotros nos hemos comprometido a que todos los candidatos que quieran hablar, se van a someter al test de preguntas que haga este espacio noticioso. Sin ofender, sin hacerles daño, sin dañar su imagen, permitiéndoles que su respuesta sea una respuesta que el pueblo la tome a bien. Pero que no me venga a decir a mí un pata, pues, ¿sabe qué? O sea, mira, Flavio, yo voy a solucionar el problema del agua de Baguarande, voy a traer agua del cielo. No me jodan. No. A mí me hablas con cosas reales que yo te pueda atracar, que el pueblo pueda creer. Que yo pueda decir, señores, la candidata Isabel Cueva le está ganando al candidato Pedro Osorio Armas, porque lo que dice la candidata Isabel Cueva sí es real. Lo que dice el candidato Pedro Osorio es falso. Por eso a los candidatos les digo, a mí cuando me vengan aquí a decir sus cosas, díganles con la verdad. Porque humildemente me he desaznado en cuanto a obras de agua potable. Me he desaznado en cuanto a inversión en hospitales. Me he desaznado en cuanto a inversión pública y en cuanto a denuncias y obras que entran en judicialización y obras que entran, amables oyentes, en problemas de arbitraje. He tenido que entrar y mirar para poder hablar. Entonces, si un candidato me va a mirar a pasear a mí, momentito, así no es. De repente, por eso no quieren contestar. De repente, por eso. Pero aquí hablamos porque queremos que nuestro pueblo de Amazonas tenga lo mejor. Y me dice, me mandó un mensaje hace ratito que tomaba un poquito de agua. Me dice, ¿ya te olvidaste del frente? No pues. Doña Emily me dice, oye, cojudo, ¿te has olvidado del frente? Oiga, no me he olvidado del frente. Yo estoy esperando que mi amigo Yatas y mi amiga Olga Nora me digan a mí para cuándo se va a hacer la discusión de poder convocar para formar el comité electoral. Y hoy sí, me sacan del tema, porque me mandan este mensaje, si me desubican, pues. Hoy voy a dialogar con estos dos dirigentes para que sean los que firman la convocatoria a una asamblea general para formar el comité electoral de elecciones para el Frente de Defensa. Correcto, me comprometo. A las 2 de la tarde, señoras y señores, con 34 minutos. Correcto, comprometido. Así es que a la señora Emily, no se preocupe, no me he descuidado, estoy hablando de otra cosa. El frente se reactiva porque se reactiva. El frente reverdece, renace, como el ave fénix porque renace. Reverdece porque la lluvia bendita del cielo le ha caído con gente que quiere trabajar. Pero ya eso lo tocamos mañana. Voy a terminar con esto. Entonces, señoras y señores, aquí, candidatos a la alcaldía distrital, provincial, regional, yo los voy a entrevistar. Y la voy a entrevistar con preguntas precisas, claras. Si tienes vínculo con tal persona, te voy a preguntar qué estás haciendo para desvincularte. Si tienes vínculos con el gobierno regional o central o nacional, te voy a preguntar. Y te voy a preguntar, si eres distrital, ¿qué es lo que piensas como algo de gran envergadura para ese distrito? Si eres en la provincia, tengo yo 3 preguntas fuertes para esos señores. Pero voy a ir de la mano con su plan de gobierno. Tú estás hablando de esto, pero no está en tu plan de gobierno. Y no me digan que soy maletero, que lo quiero tumbar. No. El que viene, viene preparado porque la gente quiere gente, la gente quiere autoridades preparadas, conscientes de qué van a hacer llegando al gobierno. ¿Correcto? La 2:36, señoras y señores. 2:36 es la hora en todo el Perú a través de Clave Regional. Aquí en Millennium 90.7. Allá, correcto. Me dicen, oye, entrevístalo al candidato del pescadito. Pues, ¿por qué no? Sí, es cierto. Me manda aquí, Manuel me dice, entrevista al candidato del pescadito, no sean malos. El pescadito está inscrito para que sea candidato. Sí, es cierto. Candidato al gobierno regional, el pescadito, por si acaso. ¿Ah? Miren, tiene su candidato el pescadito. Ya tengo su nombre y voy a tratar, claro. Yo lo voy a entrevistar al candidato del pescadito. Y yo, acá todos, acá yo no soy sectario. Acá no soy sectario, por si acaso. Acá no discrimino a nadie. No, a nadie. Y voy a llamar también a las candidatas a la vicegobernación, ¿ah? A las que veo que están trabajando. Las que están esperando que gane su candidato regional, pues es un problema de ellos. Las que veo que están chambeando, yo veo a tres nada más. Se lo digo a ti con toda sinceridad. Isela Pérez, Erika Inga y Milagritos Zurita. A las tres las veo en las páginas de redes sociales. Están por aquí, están por allá, están hablando, mezclándose con la gente. Entonces, ellas también tienen derecho a la voz en este espacio radial, amables oyentes. Entonces, mi invitación pública a Erika Inga, a Isela Pérez y a Milagrito Zurita, a ellos. Oiga, invitadas así. No, ¿para qué plata? La plata es del diablo. Correcto. Muy bien. Atención a mis colegas. Hay la advertencia para los radiodifusores sobre la propaganda electoral. ¿Eh? Cuidado. Esto lo hace la Asociación de Radios. Correcto, cuidadito. Después no vengan que me multaron, que me pusieron esto. Y la multa no es chiquita. Correcto, ya. Dice, a pedido de nuestros asociados y radiodifusores de todo el país y en el marco de las elecciones regionales y municipales, nuevamente les compartimos este documento elaborado por la Coordinadora de Medios Locales, Medios Perú, en base a las normas vinculadas al tema y sobre todo a los procesos llevados por nuestra oficina legal. Dice, este importante documento aplica como advertencia para evitar multas, escuchen bien, para evitar multas y sanciones por difundir propaganda electoral prohibida durante las elecciones regionales y municipales. Uy. ¿Ah? Escuchen bien, les estoy dando lectura, advirtiendo, porque por ahí escucho, por ahí veo, amigos y amigas, a los señores, ¿qué es esto? Marca la escoba, marca el tenedor. No. Ya. Y después voy a leer con calma lo demás, ¿eh? Con calma, porque ahorita tengo que irme obligatoriamente, señoras y señores, al encuentro de mi pausa comercial. Perfecto, vámonos.
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0: Muy bien, ya tenemos las 2 de la tarde con 40 minutos, señoras y señores, 2 con 40. Un saludo para el gerente general de YES Inmobiliaria. ¿Cómo está don Osber Rodríguez? Buenas tardes. Buenas tardes. Oiga, 2:40 es la hora.
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0: 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Muy bien, señoras y señores.
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1: 2:43, un saludo para la gente del terminal terrestre Leiva y también del Hotel Leiva. ¿Cómo está don Elber Leiva? Buenas tardes, oiga. 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
1: Muy bien, 2:00 p.m, señoras y señores, con 45 minutos, 2:45 aquí en Clave Regional. Oiga, a los mototaxistas sí les voy a dar una recomendación. Este viernes hay una reunión en la Municipalidad Provincial de Cubamba para ver sobre la reducción de sus papeletas. Eso sí es real. Vayan, porque se ha dado un decreto supremo donde se va a aplicar la reducción de papeletas que son muy elevadas. Oiga, había papeletas de 5.000, 6.000, 4.000. La moto cuesta 2.000 soles y le ponen papeletas por 4.000, mejor que se quede la moto. ¿O no es así? Y el mototaxista jodido, ¿de dónde saco las 4 lucas? ¿Cuánto cuesta tu moto? 2.000. ¿Para qué la vas a sacar? Comprarte otra moto. Pero el problema es la multa que queda registrado, pues. Entonces, ya el gobierno central ha dictaminado, amigos y amigas, una norma que establece la reducción de esas papeletas. Y dice, reducción de papeletas. Pero el mototaxista ahora está molesto, y tiene razón de estar molesto. Porque se acuerdan, dice, los candidatos se acuerdan solamente de don Flavio cada vez que hay elecciones. Pasan las elecciones y nunca más nos llaman. Cierto. Solamente cuando hay elecciones, los candidatos lo llaman a sus locales políticos. ¿Para qué? ¿Para qué, amigos? Para decirles cuál es su problemática, yo los voy a solucionar, yo los voy a apoyar. Miren, eso es lo que yo les digo a ustedes. Solamente, y tienen razón, los mototaxistas, los que están en sus agrupaciones sindicales, dicen, nos llaman solamente los candidatos cuando están en campaña electoral para decir que la solución a nuestro problema está en reunirse. Ellos prometen la conformación, unos, de la cooperativa del mototaxista, otros prometen el seguro del mototaxista, otros el apoyo a la facilidad para que puedan agenciarse de una unidad nueva. Todo esto no se convierte sino simplemente en una falacia, porque nada de eso se cristaliza. Oiga, cierto. Yo he escuchado a candidatos ofrecer cosas absurdas a los mototaxistas. Cosas absurdas. El mototaxista lo que quiere es que se le apoye con precios cómodos en la renovación de su licencia de conducir, en el pago cómodo de su tarjeta de operatividad, en el pago que sea aceptable en su panel y todo esto. Y que se le permita y se le reconozca los paraderos que quieren ellos tenerlos como oficiales. Eso quiere el mototaxista. Y si se puede, de gestionar algo que le permita

permita renovar después su unidad móvil. Pero querían que el pandero del mototaxista, que la cooperativa del mototaxista, que la casa del mototaxista, que poner el taller donde van a hallar repuestos cómodos, para mí es pura demagogia. Para mí. Y yo le digo, ahorita hay 6 candidatos a la alcaldía provincial. 6, serio. Está el profesor Valentín Vilches. ¿Que no sabían acaso? ¿Cómo? ¿Quién es Valentín Vilches? Que Valentín Vilches es el profesor, pues. Que tiene su musiquita, todo eso. Está Alan García. Está Percy, Rocinaldo, Novoa y Víctor Campos. Quiero ver si, a ver, uno va a ganar las elecciones. Uno va a ganar. Pero quiero ver a los perdedores el otro año, reuniéndose con los mototaxistas. Quiero verlos. Quiero verlos que sigan apoyando. Que sigan apoyando así como apoyan ahorita, este año, a las comunidades en su festividad patronal, que le ponga la banda, que le ponga el castillo el otro año, después de perder las elecciones. Quiero verlos, quiero verlos. La hueva, no van a estar ahí. Estos solamente sacan su dinero de donde no sé, lo sacan, pero solamente en campaña electoral. Comida, baile, castillo, banda y de todo, padrino de promoción, etc, etc, etc. Pero les apuesto, anoten a esto, todos los candidatos que están aquí, anótenlos. El otro año, a ver, después de haber perdido, si van a estar apoyando como han hecho en esta campaña, no lo creo. Y eso lo voy a tocar con calma para que la gente abra los ojos, amigos y amigas. Oiga, lo digo así, con toda sinceridad. Las 2 de la tarde, oiga, con 50 minutos, señoras y señores, me quedo con los consalidos. Vita Yopán está en la capital de la República gestionando obras para poder seguir cumpliendo con el desarrollo armonizado de su pueblo. Sadío Vita Yopán se encuentra en la capital de la República y promete seguir trabajando hasta el último día de su gestión, que es el 31 de diciembre. Para mí no hay feriados, ni tampoco hay descanso. Yo trabajo pensando en mi pueblo de Jamalca, que confío en mí y que las obras no deben detenerse y deben continuar por el bienestar de todos los jamalquinos. Mañana hablo más sobre esto que me han dejado esta nota, amables oyentes, aquí para ustedes. 2:51 minutos, un minutito. ¿Quién financia la movilización de Loña Grande? ¿Y de cuándo acá salió el amor por esa tierra si los demás años se olvidaron del pueblo que los vio nacer? Oiga, bueno pues así es. Las 2 de la tarde, señoras y señores. Oiga, 2 de la tarde con 52 minutos, no hay tiempo para más. A nombre de doña Isabel Cueva Gómez, la gerente general de esta casa radial. Pedro Osorio Armas en la administración. Anthony Vidal me acompaña como siempre en la cabina número 2 y aquí con ustedes. Un amigo de todos, Flavio Flores Silva, dice gracias. Nos reencontramos mañana a 1:00 p.m. Permiso.

0: minutos a la hora.
1: 2:53.

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9: Esta es la hora exacta.
10: 3:55.
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1: Son las 4:20.
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1: Son las 4:20.

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5: Son las 4:32.
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0: Son las 4:34.
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2: Padre nuestro que estás en los cielos, supremo creador del universo, tú que eres el camino, la verdad y la vida, escucha nuestra invocación. Señor, haznos digno de ti, para que cada vez que encontremos al hermano hambriento, le demos el pan, al sediento el agua, al desesperado el consuelo y al desdichado el amor. 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

0: 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En estos instantes voy a dar, voy a pasar a esta secuencia, la cual es denominado el correo sentimental o los mensajes del corazón, donde mucha gente me manda mensajes de texto contándome sus problemas en el campo del amor, en la cual me piden ayuda y sobre todo me piden consejos. Y aquí, mi hermano, tengo un mensaje de texto que dice así: Señor Jesús, el motivo de mi mensaje es para compartir con usted el difícil momento que estoy atravesando. Pues me siento decepcionada del amor. Le cuento que hace poco terminé una relación, la que di todo lo mejor de mí, a pesar de que siempre apoyé a mi pareja. Él se volvió frío, indiferente conmigo. Esas cosas y muchas otras hicieron que la relación termine. Sufrí mucho, don Jesús, pero ahora quiero darme una oportunidad de conocer un buen hombre, amoroso, sincero y cariñoso. La edad no me importa. Me llamo Carmen, tengo 39 años, soy del signo Libra y este mensaje de texto, don Jesucito, lo estoy escribiendo desde el distrito de Cajaruro. ¿Qué me aconseja o ayúdeme, por favor? Escúchame, amiguita Carmen de Cajaruro, es tiempo de que olvide los malos momentos y disfrute del presente. Es bueno hacer una evaluación de lo que te tocó vivir, pero siempre pensando que algo mejor llegará a tu vida. Y usted lo va a lograr, amiguita Carmen. ¿Sabe por qué? Porque yo te voy a ayudar. 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
1: 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No permitas que nada ni nadie te robe el amor de tu vida. 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

0: 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Llame ya y sea feliz para siempre.
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2: Son las 4:55.
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que te permitirán ver la vida de otro modo. Confía en el ser amado, Tauro. Nacido en las días del 21 de abril al 20 de mayo, Tauro, con inteligencia superarán los conflictos en el hogar. Piensa bien antes de decir algo.

Ha sido muy grato estar con todos ustedes, queridos hermanos y amigos de la sintonía. A nombre de Jesús Pacheco Escarguatón, el gran patriarca del curanderismo, el ágigo del demonio, el que aleja la saladera de la brujería.

0: se están envejeciendo prematuramente con solo pensar y pensar, agotando sus energías sin saber qué rumbo o decisión tomar.
1: Son las 4:59.
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0: Maestro está contigo. Jesús, Pache, Rescargo, Atóctoma y Carmen de Jesús. Conocedores de la salud humana, de enfermedades extrañas y complicadas. Ellos están aquí para darte solución a tanta infelicidad. Para darte solución a tanta fatalidad. Para darte solución a tanta enfermedad. Sales de una, entras a otra, estás viviendo en un círculo vicioso, quemando los años sin lograr absolutamente nada, viviendo y masticando sueños que no se hacen realidad. Hoy puedes cambiar tu vida. Hoy puedes descargar toda esa energía negativa que trunca tus aspiraciones.

de esas perturbaciones que desequilibran el desenvolvimiento normal de la existencia humana. Jesús Pache Rescargoató, el patriarca del curanderismo, el ático del demonio, presentó La Voz de las Guaringas y Tu Destino. Muchas gracias por hoy.

0: En todo el Perú, 5 y 16.
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4: En todo el Perú, 5 y 32.

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1: En todo el Perú, 5 y 39.

0: En todo el Perú, 5:44.
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1: En todo el Perú, 5 y 50.
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0: todo el Perú, 6 y 14.
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0: en todo el Perú, 6 y 23.
1: Quiero contarle, mi hermano, un pedacito de la historia negra, de la historia nuestra, caballero. Y dice así.

Derrama Magisterial es una institución privada de seguridad social complementaria que trabaja por el bienestar de los maestros y su familia, ofreciéndoles un fondo previsional formado a partir de sus aportes voluntarios, que les permita afrontar situaciones difíciles como retiro, invalidez y fallecimiento. En 1965, Derrama Magisterial surge por iniciativa de los maestros. En 1984, la institución es entregada a los sindicatos oficiales de maestros, SUTEP y SIDESP,

para recuperar su situación financiera. En 1995 es supervisada por la Superintendencia de Banca, Seguros y AFP, SBS, mediante la Ley 26516. En el año 2007, los maestros a nivel nacional ratifican su voluntad de aportar a Derrama Magisterial. En el 2012 en adelante, Derrama Magisterial inicia un proceso de modernización que incluye plataforma virtual, certificaciones internacionales. ¿Qué servicios ofrecemos a los maestros asociados? Previsión social, créditos, cursos y capacitaciones, asesoría legal gratuita, actividades culturales, DM Hoteles, DM Plaza, Librerías Crisol y DM Vivienda. Los maestros asociados aportan de manera individual y voluntaria. Aporte mensual de 0.5% de la UIT, que en el 2022 es equivalente a 23 soles, más de 224 mil asociados. Fondo previsional supera los 2.558 millones de soles. En sus 57 años de vida institucional, Derrama Magisterial se ha mantenido firme en su compromiso de ofrecer cada vez mejores servicios y beneficios previsionales a la gran familia magisterial del Perú. Derrama Magisterial, seguridad social para el maestro,

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